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0: dijo hola y adiós. 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

0: grande.
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0: Son las 6, las 5 en Canarias. 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
3: Good morning, hola Andrea.
4: Hola Javier Penedo.
3: Ya es viernes, 11 de septiembre, y ¿sabes qué? Te haces Classic cuando de repente tu hijo o tu hija te dice: pero no quiero ir al cole. Y de repente usas todas las vocales para responderle. Ni pero, ni pera, ni peru, ni peri. Al cole, que ya te toca.
4: Está muy bien.

0: Tenía tanto que darte, número uno de Nena Laconte. Bueno, semana superada, ¿eh? Estamos a viernes.
1: Bueno, Javier, pero pues ya está, ha pasado volando el tiempo y eso que no hemos tenido a Juanito.
0: Hoy en teoría tendría que venir aquí. Tendría que estar aquí.
1: Sí, pero no es que este no sé. No sé qué se piensa.
0: No. Me va a oír, ¿eh? Me va a oír esta mañana.
1: Sí, te vas a poner de jefe.
0: Me va a oír.
1: Ay, qué miedo.
0: Bueno, hoy hablaremos de los CDs, porque parece que están de vuelta. Más allá del vinilo, la venta de CDs está creciendo. Parece que la gente joven pues está comprándolos. Hablaremos de recuerdos de nuestros CDs.
1: También hablaremos de la televisión más clásica con Paula Argar, el presuntamente rumore, la penedopedia y la mejor música, la que tenemos aquí, ¿verdad?
0: Solo tus números. Uno, la colección más grande de ellos que vas a encontrar en la radio. Bienvenido, bienvenida. Además, en un ratito vamos a recordar la felicitación tan bonita que vivimos ayer de una persona que cumplió los 40. ¡Morning!

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1: Generación 40. Cosecha del 86, los afortunados, afortunadas, que tienen el privilegio de ser felicitados por este programa, porque al final, oye, es un honor que te llamen de la radio también, sin querer ser soberbios, pero la verdad es que es como guay, ¿no? Como, oye, que me han llamado de los 40 clases para felicitarme.
2: ¿Cómo eres?
1: Y hay mucha gente que espera que le llamemos el día de su cumpleaños.
2: Bueno, y hay gente que tiene que esperar años hasta que se redondea,
1: claro.
2: 40, 40 más 10, 40 más 20.
1: Estáis los del 87 ahí, que nos escucháis toda la mañana diciendo, los del 87. Ay, a ver si el año que viene me llaman, a ver si me toca a mí. Bueno, y si conoces a alguien que en los próximos días cumpla los 40 o los 40 más 10, solo hay una manera, insisto, solo hay una manera de poder participar.
2: Nos envías un mail con todos los datos, fechas, teléfono, explicándonos un poquito toda la historia.
1: ¿Sí?
2: A generacion@los40classic.com.
1: Eso hizo Mireia, que es la pareja de Juanjo, ¿vale? Está muy nerviosa, muy emocionada, porque cree que le va a hacer mucha ilusión este regalo, esta llamada. Bueno, le voy a llamar de una empresa de seguridad para contratar, pues eso, una alarma, y le voy a hacer ahí una ofertilla, a ver qué le parece, por este cumpleaños.
3: Hola.
1: Hola, buenos días, don
3: Hola.
1: Juanjo Callado, por favor.
3: Sí, soy yo.
1: Mira, le llamo de la empresa de seguridad de Proseguros, alarmas.
3: Sí.
1: Por el tema de renovación de aquí de la alarma. Vale, a ver, lo que pasa es que tenemos una promoción especial hoy, solo hoy, que si renueva durante 2 años, en vez de 1 o 2 años, sale a 40.
3: Sí. Vale.
1: Un número así como más redondo, más guay.
3: Sí. 40. Sí. Más bonito. Sí.
1: Más bonito, ¿no?
3: Vale.
1: ¿Te gusta el 40?
3: Bueno, hoy cumplo 40, o sea, que imagínate.
1: ¿Y cómo llevas esto de 40?
3: Mira, bien. Yo creo que hay que sumar todos los años si se puedan, ¿eh? Yo ojalá llegue a los 120 si llevo bien.
1: ¿Hay canas o no hay canas? ¿Hay canas o no
3: hay canas? Hay canas, hay canas.
1: ¿Bien llevadas o mal llevadas?
3: Bueno, mi mujer se puede decir más que yo.
1: Vale. Pasa de la alarma, porque hoy es un día para celebrar.
3: Sí.
1: Para celebrar los 40, ¿verdad?
3: Eso es.
4: ¡Felicidades!
1: Es cuando Juanjo flipa.
2: Juanjo, tienes que poner la alarma cada mañana a las 6 de la mañana para escuchar Morning Box en los 40 Classic.
1: Juanjo no nos escucha.
3: Muchas gracias.
1: Su mujer sí. No somos de la empresa de alarmas, somos de la radio. Estás en los 40 Classic, como decía Andrea. Yo soy Javier Penedo.
2: Yo la sirenita.
1: Felicidades. Estás en la radio.
3: Muchas gracias.
2: Juanjo, ahora tienes que quedarte callado, como tu apellido, y escuchar a tu mujer, Mireia, que tiene algo bonito que decirte, ¿verdad, Mireia?
1: Venga, Mireia.
5: Muy bonito. A ver, madre mía, estoy súper nerviosa. Felicidades, cariño. Cumples 40, sé que no te lo esperabas para nada. Que viajar a Milán este fin de semana mola mucho, pero que te pueda felicitar delante de toda España por la radio, pues mola mucho más. Y que gracias por formar esta familia conmigo, por Hugo, por Mael, y que juntos, pues eso, de la mano siempre. Por muchos más, cariño. ¡Feliz cumpleaños!
3: Siempre. Te quiero mucho.
5: Te quiero.
3: Te quiero mucho.
1: Qué bonito.
5: Y gracias a vosotros por darnos esta oportunidad, a mí sobre todo, que yo os escucho cada mañana, él no, por temas de trabajo, pero tenía claro que cuando cumpliese 40 tenía que felicitarle por Morning Box.
1: A partir de ahora nos va a escuchar un poquito más, ya verás que sí.
3: Seguro que sí.
1: Pero lo más importante, Mireia, ¿qué tal le quedan las canas a Juanjo?
5: Muy bien.
1: Sí a las canas, ¿no? Sí a las canas.
5: Le resulta atractivo.
1: Con bueno, claro.
5: Muchos años juntos y que podamos crecer juntos de la mano siempre. O
2: te
5: sea
2: digo
5: que...
2: una cosa, Juanjo, el mejor regalo es, además de tus dos hijos, es el pedazo de mujer que tienes, que no puede ser más maravillosa, Mireia.
1: Es un ser de luz,
2: Totalmente.
3: Es un ser lo mejor que tengo en mi vida.
1: Qué bueno, Juanjo.
5: Lo mismo, viceversa.
1: Además de la sorpresa, además de ese mensaje tan bonito, además de sentirte tan querido, queremos hacerte un pequeño regalo de nuestra parte, que es la mochila de los 40 Classic, pero para ello tendrás que superar una pequeña prueba.
2: Vale, a ver cómo andamos en los 40 con 4 preguntas que te vamos a hacer en 40 segundos. Tienes que ir muy rápido, Juanjo. Si una de ellas no la sabes, dices comodín y tu mujer, Mireia, te ayuda con esa que no sepas, ¿vale?
1: ¿Vale?
3: Vale.
1: Venga, el tiempo empieza ya.
2: ¿Qué fue en los 80 y en los 90 con las manos en la masa?
3: Comodín.
2: Mireia.
5: Un programa de televisión.
1: Correcto.
5: De cocina.
1: ¿Cómo se llamó la mascota de la Expo de Sevilla en el 92? ¿Kobe o Curro?
2: Juanjo.
3: Curro.
1: Correcto.
2: ¿Qué era el Pictionary, Juanjo?
3: Un juego de mesa.
1: Correcto. Y completa la letra. Quiero entrar en tu garito con...
3: zapatillas.
1: ¡Correcto! ¡Te llevas la mochila!
6: Genial.
1: Pues nada, pleno, así me gusta. Felicidades.
6: Qué bien.
1: Bienvenido a la generación 40. Disfruta mucho de esta versión maravillosa y de la familia que tienes, ¿vale? Abrazo y felicidades.
5: Muchas gracias. Gracias.
1: Mireia, besos, gracias.
5: Gracias.
1: Adiós. Qué alegría, qué alegría.
2: Qué bonito todo, ¿eh?
1: Contar con gente así. Y mochila regalada. Así, así sí.
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1: Animando tu mañana de viernes, nosotros esperando que venga Juanito. Como no venga, lo echo. O sea, lo echo. Me
2: hombre,
1: lo cargo.
2: Tampoco seas así,
1: me
2: Javier
1: lo cargo.
2: Penedo.
1: No, ya basta. Ya está bien, el niño.
2: Y ahora, la Penedopedia con Javier Penedo.
3: En realidad es envidia,
2: ¿eh? El espacio de Javier Penedo para la
1: Javier
2: gente.
1: Penedo.
2: Sapiosexual.
1: ¿Quién hace esto?
3: ¿Cómo sapiosexual?
2: La gente, hombre, que le gusta la sapiencia.
3: ¿Qué es sapiosexual?
2: La madre de la ciencia. Javier Penedo, te toca.
3: ¿Qué es sapiosexual? Pregunto.
2: Sapiosexual son personas que se sienten atraídas por la inteligencia del prójimo.
3: Vale.
2: ¿Vale? ¿Te ha gustado la definición?
3: Sí, sí, sí.
2: Y sin Google, ¿eh?
3: Tú no eres sapiosexual. Tú no.
2: Yo un poquito.
3: Bueno.
2: Pero yo soy más.
3: ¿Después del músculo o antes?
2: Yo soy más, como decía Mecano, estereosexual.
3: Bueno, mira, hablando de estándares y de cosas que van cambiando, ¿no? De gustos, de preferencias sexuales, estas historias. A lo largo de la humanidad, los estándares de belleza, algo que a ti te gusta, yo creo que te llama
2: ocupa,
3: la atención, te ocupa.
2: Sí.
3: Han ido cambiando de una manera brutal.
2: Hombre, claro.
3: Vamos a ir analizando, os voy a contar algunos estándares de belleza. Es decir, lo que era lo más normal, lo que se llevaba, lo que hacía la gente en diferentes épocas de la humanidad. Por ejemplo, en el siglo X, en China, a las mujeres.
2: Época medieval, digamos, más o menos.
3: Más o menos, un poquito antes.
2: Sí,
3: siglo
2: X,
3: o sea, nada, hace muchos años.
2: Sí.
3: A las mujeres se les vendaban los pies desde la infancia para crecer deformados y mantenerlos los más pequeños posibles.
2: Sí.
3: La ausencia de movilidad simbolizaba estatus. Una mujer que no necesitaba trabajar era de familia adinerada.
2: Claro, eras tullida, pero eras de la alta burguesía.
3: Pies de loto, le llamaban a eso.
2: Buah.
3: Más, en Sudamérica, y en Oriente Medio también, se vendaban y prensaba la cabeza de los bebés con tablas para lograr un cráneo alargado en la adultez.
2: ¡Qué horror!
3: Como se hacía en la infancia, el cerebro se adaptaba sin perder capacidad. Pero el proceso era tremendamente invasivo, doloroso.
2: Traumático.
3: Y alteraba para siempre la estructura del rostro.
2: Claro.
3: Todo,
2: sí.
3: Tener la cabeza
2: apepinada.
3: Más apepinada.
2: Como
3: más
2: los caraconos.
3: A ver, hubo una época en el siglo XIX que las mujeres se untaban cremas con mercurio.
2: Sí.
3: Para bloquear la producción de melanina. Es decir, con el tiempo querían, para blanquearse. Básicamente para blanquearse.
2: Sí, sí.
3: Con el tiempo desarrollaban daños neurológicos, fallos en los riñones y lesiones graves en la piel debido, a la toxicidad del mercurio.
2: Sí.
3: Huevos de tenia, esto me encanta. Entre los siglos XIX y XX se promocionó la idea de tragar tenias para adelgazar sin dejar de comer.
2: Perdóname mi ignorancia, ¿qué son tenias?
3: Huevas de tenia, es como un parásito, son huevos de un gusano.
2: Vale.
3: La solitaria.
2: Sí.
3: ¿Te suena la solitaria?
2: Sí.
3: Bueno, pues había esa leyenda urbana tradición de tragar tenias para adelgazar. En la solitaria.
2: Era el Ozempic de la época.
3: Efectivamente. Hoy es el Ozempic, antes era la tenia.
2: Mamma mía.
3: ¿Qué pasa? Que la solitaria, la tenia, puede causar desnutrición, si las larvas migran a otros órganos, daño neurológico o incluso ceguera. Tenía sus peligros.
2: No, terrorífico.
3: Y lo último ya.
2: A ver.
3: Hubo una época en la historia en la que no se llevaban las mujeres con pechos voluminosos.
2: Ajá.
3: Es más, durante buena parte de la época medieval, el ideal de belleza de mujer era un pecho pequeño y alto. Se suprimía su crecimiento desde la pubertad con emplastos y vendajes apretados. Siglos después, la obsesión por las cinturas mínimas trajo el corsé ajustado, ¿te suena?
2: Sí.
3: Que con el uso prolongado estrechaba la caja torácica y desplazaba órganos internos.
2: No, es que lo de la belleza ha sido una dictadura y lo sigue siendo, ¿eh?
3: Pues a ver cuándo deja de serlo ya de una vez y que cada uno esté conforme con el cuerpo que tiene.
2: Podría haber tocado a mí la época de Rubens.
3: De Rubens.
2: ¿Vale? La ilustración, las tres gracias, por ejemplo. Mujeres entradas en carnes y eso sí que era símbolo de estatus porque estaban bien alimentadas.
3: Sí, hija.
2: Sí, también.
3: ¿Qué culo se te ha puesto? ¿Se te ha puesto un culo?
2: Ya lo quisieras tú, Qatar. Pero no vas a tener esa.
3: Qué
2: no
3: pena.
2: Te va a caer esa breva, Javier Penedo. Se te caerá otra cosa.
3: De los que está en la cola, lo disfrutará.
2: En la cola estará así.
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1: Cerquita de las 7 de la mañana, 6 en Canarias. Hace unas poquitas semanas tuve visita familiar en casa. Estuvo mi ahijada ¿sí? Laura, que está iniciando la universidad. Tiene ahora 19 años. Uh-huh. Y me sorprendió mucho, bueno, porque claro, tiene 19, justo el año pasado tuvo el abono cultural este que da el gobierno ahora, ¿no? Que puedes gastarte 400 euros en bueno, cosas culturales.
2: Sí.
1: Que incluye la música. Ah. Y entonces se ha comprado discos. Y he pensado, ya, bueno, te habrás comprado algún vinilo que ahora está tan de moda y tal. Y me dice ella, no, me compro CDs.
2: Wow.
1: ¿CDs? Y le dije yo, ¿CD? Pero no está un poco pasado ya lo del CD. Y me dice, no, yo y mis amigos compramos CDs.
2: ¡Qué guay!
1: Y leyendo estos días, resulta que el año pasado la venta de CDs por primera vez en 20 años ha crecido.
2: ¡Qué bueno!
1: Es decir, que hay una especie también de vuelta al CD. Digamos que la gente ahora, eso, que es de la generación Z, la gente nueva, que ya ha crecido en un mundo digital, de plataformas, de consumo a todas horas de lo que queramos, está volviendo un poco a lo que vivimos nosotros antes, ¿no? Al objeto físico, a la escucha con calma, al CD en este caso, al compact disc.
2: A mí me apasiona esto que dices, Javier Penedo, porque es que yo tengo un montón de CDs que yo aún sigo utilizando.
1: ¿Tú los usas?
2: Yo jamás he dejado de utilizar el CD porque, de hecho, mi coche, que tiene 20 años ya,
1: sí,
2: casi,
1: tiene
2: el reproductor de CD, y yo, pues, todo lo que escucho, claro. Y tengo un montón de CDs en casa.
1: Yo también, bueno, y tengo la gran colección, está en casa de mis padres, por aquí no me cabe, me tendría que ir yo de casa, pero tengo muchísimos CDs y la verdad es que yo crecí, o sea, nacimos con la cinta de casete y el vinilo cuando éramos niños.
2: Sí.
1: Llegó el CD y fue nuestro boom, nuestra
2: generación,
1: nuestra,
2: sí,
1: revolución, con el Discman incluido.
2: Sí.
1: Y luego ya llegó el MP3, el Spotify, ya lo de hoy, ¿no?
2: Todo. Sí.
1: Así que hoy vamos a hacerle un homenaje a este formato musical, al CD. Queremos saber si sigues escuchando música en CD, lo primero, si tienes hijos que están comprando CDs y qué CDs recuerdas tú, en especial el primero que te compraste, el último, alguno que te grabaste, porque también se grababan CDs, por entonces,
2: sí,
1: ¿eh?
2: Sí,
1: piratas.
2: Sí. Baladas románticas, claro. 1999.
1: Los números 1 de 40 del 2001,
2: ay,
1: por
2: sí,
1: ejemplo,
2: sí,
1: esas,
2: sí,
1: cosas. Que ahora se puede decir, era delito, ¿eh? Era delito. Pero bueno,
2: hombre, la piratería, claro.
1: En fin, que si nos quieres contar algún recuerdo especial y sobre todo alguna canción que recuerdes especialmente de algún CD que haya marcado tu vida, cuéntanoslo ya.
2: 616-850180, 616-850180. Háblanos de tu CD más preciado, de ese recopilatorio que aún guardas como agua de mayo, como una reliquia. Yo qué sé.
1: O del equipo donde escuchabas, porque había gente que lo tenía en el coche, pero luego había los CDs, o sea, las minicadenas que tenían.
2: Kenwood.
1: Claro, la Kenwood era mía también, que tenía solo para un CD, pero luego había equipos de música que venían como para tres CDs que giraban, que se iban soltando. Luego esos mecanismos a veces se estropeaban, también te digo.
2: Sí, claro, y cuando se rayaba un CD era un drama, ¿eh?
1: Sí,
2: un
1: el
2: drama.
1: Libreto, a mí me gustaba muchísimo el libreto del CD porque venían las letras de las canciones.
2: Fotografías.
1: Cosas, con las fotos y tal. 616-850180. Recuerdos del CD, ¿cuál es el tuyo?
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0: Las 7, las 6 en Canarias, good morning. A ver, frase corta pero concisa. Luchad por lo difícil, que lo fácil puede tener cualquiera. Pero si en algún día tiráis por el camino fácil, también vale. No os fustiguéis, porque a veces elegimos caminos equivocados y para eso está la vida, para equivocarse también.
1: A eso es.

0: A punto de amanecer en este 11S, ¿cómo viene el día?
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2: ¿Qué tal, Javier Penedo? Pues te digo una cosa, espero que no hayas sacado todavía la chaqueta,
0: pues
2: porque
0: sí.
2: no te va a hacer falta.
0: Bueno, por la mañana ahora sin la moto.
2: Mañana un poquito. Pues es que vuelven otra vez las temperaturas a normalizarse, a subir sobre todo de cara al fin de semana, porque esa tregua meteorológica que hemos tenido en cuanto a las temperaturas, pues tampoco era tan normal porque teníamos sensación como de frío, ¿no? Volverán a subir, como decimos, máxima estabilidad para el fin de semana con cielos soleados, alguna tormenta puntual que podrían darse en zonas de Barcelona y de la región de Murcia, y el domingo ya volveremos a tener temperaturas parecidas a las de la semana pasada.
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0: En Ceuta, un incendio ha arrasado unas 40 chabolas junto a las naves del Tarajal y ha obligado a desalojar a cientos de migrantes. Mario Moya, buenos días.
3: Buenos días. Las llamas se han declarado en la parte delantera de las naves, donde existe un asentamiento improvisado donde dormían más de un centenar de personas migrantes. Alrededor de 40 chabolas han quedado calcinadas, según ha sabido la SER. Por el momento no se ha informado de ningún herido y queda por aclarar el origen del fuego, en un contexto en Ceuta en el que se han registrado varios incendios en los últimos días. Por si no fuera suficiente con la promesa que hizo Trump ayer de regalar $5,000 a cada adulto estadounidense si los republicanos ganaban las elecciones legislativas, hoy ha amenazado a todos los presentes con que si no votan, irán al infierno. Momentos después, todos a coro y a lo Freddie Mercury les ha hecho jurar que votarían a los republicanos. Paralelamente, una manifestación de un centenar de personas contra el presidente a las afueras del pabellón se ha saldado con dos detenidos. Y cerramos con una detención de película, por lo menos de comedia. Dentro de un armario, bajo el fregadero de la cocina de la casa de su madre, ha encontrado la Guardia Civil a uno de los mayores estafadores inmobiliarios de España. Se trata de Carlos García Roldán, condenado a casi 15 años de prisión por defraudar más de 3 millones de euros y engañar a 240 personas con la promesa de construir viviendas en Mallorca que nunca se hicieron. Tras la condena, el pasado diciembre consiguió darse a la fuga hasta ahora.
0: En el fregadero de la cocina, ahí, debajo, estaba este tío escondido.
3: Debajo.
0: Ahí, bueno, lo han pillado al final, es lo importante.
3: Pues sí.
0: Gracias, Mario, chao.
3: Hasta luego.
0: Vamos a ver cómo está el tráfico a esta hora de viernes.
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2: Retenciones en Córdoba en la A4 a la altura de Pedro Abad. Además, también en Madrid tenemos a 2 Torrejón, a 4 Butarque y a 5 Alcorcón. Y en Barcelona, máxima tranquilidad. Recordemos que hoy en Cataluña se celebra la Diada de Cataluña.
0: Felicidades a todos los catalanes y catalanas. Y nosotros dispuestos a ponerle ritmo al viernes, como siempre, ahora con clásicos de los 90 como este. Saturday Night.

0: You Can Leave Your Head On, la banda sonora de 9 semanas y media.
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0: Bueno, decía yo hace un ratito que las ventas de CDs están creciendo por primera vez en mucho tiempo. Los datos son los siguientes. El año pasado en Estados Unidos se han vendido casi 20 millones de CDs, que es un 45% más que hace un año. Lo curioso es quién está comprando estos CDs, porque especialmente es la generación Z y los millennials como protagonistas de esta tendencia, que claro, son chavales y chavalas que no vivieron de cerca el formato, como ha sucedido con el vinilo, ¿no? Que ha ido una vuelta con las nuevas generaciones. Lo mismo está pasando con el CD. Y nosotros hoy, bueno, recordando CDs que tenéis todavía por casa que funcionan, vuestro primer CD, algún disco que, bueno, os costó mucho encontrar y encontrasteis, o historias de algún CD, pues en particular, que tengáis ahí en la memoria.
3: Sí, sí, lo que tú decías, a lo mejor rebuscando por casa, oye, papá, mamá, ¿este CD por qué? ¿De la historia? ¿Por qué? No sé, sí, no lo expliquen. Sí, sí.
0: Bueno, pues venga, 616-850180. Tenemos por aquí ya los primeros mensajes.
4: Buenos días.
0: Hola.
4: Perros. Hace mucho que ya no hablo. Y bueno, justo hace poco fue mi cumple y me regalaron un CD sobre Michael Jackson,
3: sí.
4: Un CD de Michael Jackson de Dangerous.
0: Dangerous.
4: Luego, hace un año, me regalaron de los grandes éxitos de Michael Jackson. Adiós.
0: Adiós. Pues mira, que sepas que fue mi primer CD, es el Dangerous de Michael. Donde estaba el Black or White. Wow, tiene miembros de Time y tantos éxitos.
3: Quiere decir que este chico a lo mejor acaba como tú, Javier Penedo.
0: Bueno, oye, si le gusta la radio, o quiere decir que acaba mal de la cabeza,
3: no,
0: como yo.
3: Music Hunter, por ejemplo.
0: Music Hunter, cazador de canciones.
5: Hola, clasiqueros, buen día. Carlos.
0: Hola.
5: De Mallorca. Bueno, mi historia con los CDs. Mi primero fue a los 15 años. Yo vivía en mi país, Colombia, pero allí se dice CDs.
0: CDs.
5: Y tenía a mis padres supremamente aburridos con la canción de la agrupación Ella Baila Sola, con Cuando los Sapos Bailen Flamenco. Uh-huh. Y me sorprendieron porque mi primer CD allá, o CD aquí, fue el de ellas. Entonces le tengo muchísimo aprecio porque ahora es el país donde vivo. Y pues nada, esta es mi pequeña historia. Gracias, adiós.
0: Marta y Marilia. Que nunca se supo realmente qué pasó con ellas. Los rumores dicen que se cabrearon, que se enfadaron, que se llevan fatal, pero nunca han dado una

0: Y pues nada, esta es mi pequeña historia. Gracias, adiós.
1: Marta y Marilia. Que nunca se supo realmente qué pasó con ellas. Los rumores dicen que se cabrearon, que se enfadaron, que se llevan fatal, pero nunca han dado una explicación real de lo que pasó, ¿no?
2: Es que hubo un momento que pensamos que a lo mejor con esto de las uniones de las bandas y tal, que se volvían a reunir, pero no, se canceló.
1: Además, bueno, siempre hay muchas teorías al respecto de los fans del grupo que dicen que ha habido un chico de por medio que fue el causante del enfado de ellas, que había un mal de amores por culpa de una que se lió con un novio de la otra.
2: Un chico con galones, Javier
1: con
2: Penedo.
1: Con galones. Y hablando de chicos.
3: Hombre, Javier Penedo, hola. Ya me tenías...
1: ¡Hola!
2: Hola, no.
1: Hola.
2: Métele bronca, hola. Javier Penedo.
1: ¡Qué colorcito me trae de Albania! ¡Míralo!
3: ¿Qué tal?
1: ¡Bienvenido!
3: ¿Qué tal, chicos? Perdonad. Que no. Hoy tenía que empezar un poco más tarde porque es que estaba muerto en vida.
2: Ahora él está muy, muy como el típico padre que se pone la voy a echar una bronca y después ve el niño y no le dice nada.
1: Prepárate para trabajar, ¿vale?
3: No, total. Yo ya estoy aquí en pleno, bueno, en pleno rendimiento.
2: ¿No te has puesto protección en la piel?
1: No, viene con color.
3: Lo siento también.
2: No, es malo para la piel.
1: Bueno, luego nos cuentas qué tal Albania, ¿vale? A los oyentes también. Que yo es un destino que tengo ahí pendiente desde hace tiempo y creo que te lo has pasado bien.
3: Muy, muy bien.
1: Cosa que me alegra.
3: Sí.
1: Ahora ya sabes. ¡A currar!
2: ¡Bienvenido!
1: Y hablando de ella baila sola, el primer disco también incluía este número uno en la lista. Lo echamos a suertes. Era el 96. Han pasado 40 años. 30 años. ¿Por qué?

0: todavía no se cumplió esta canción, de momento. Video Kill the Radio Star de Bagel, 7 y 20, 6 y 20 en Canarias. En un ratito el presuntamente rumor y actualizamos las noticias. Hoy viene también Paula Argar, nuestra chica de la tele, seguiremos hablando de CDs. Y Juanito, que ya está con nosotros, que muchos oyentes te echaban de menos, ¿eh? Porque yo estos días controlaba el WhatsApp.
1: Muchas gracias.
2: Se echa de menos a Juanito. ¿Dónde está Juanito? ¿Qué le pasa a Juanito?
1: Hombre, aquí las estrellas son dos.
0: Bueno, casi tres. Enseguida nos cuentas qué tal te lo vas a hacer en Albania. Venga.

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0: remezclado esta canción para las pistas de baile. 7:31, 6:31 en Canarias. 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Llega el fin de semana y lo hace con temperaturas más altas que estos días. Vuelve el calor, Andrea.
1: Good morning, Javier Penedo. Buenos días. Pues sí, hoy viernes además vamos a tener los cielos bastante soleados, bastante tranquilos en casi toda España. Alguna lluvia que podría caer en el norte del archipiélago canario para el día de hoy. Fin de semana con subida generalizada de las temperaturas. El sol también muy protagonista, pero eso sí, no descartamos alguna precipitación puntual en zonas de Barcelona, también de Baleares, para mañana sábado.
0: ¿A dónde te vas tú este fin de semana?
1: Yo me voy a Barcelona, a Badalona, a ver a mi familia.
0: Va a llover, ¿no?
1: Claro. Bueno, va a llover un pelín mañana sábado al mediodía. A ver si... ya sabes tú que el tiempo no es una
0: ciencia exacta, ¿no?
1: exacta, y puede ser que cambie cosa.
0: Es que ojalá, sí. Ojalá, porque quiero siempre lo mejor para ti, ¿vale?
1: Claro, ya se nota.
0: 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El Tribunal Supremo considera que la inscripción en el censo electoral de los nacionalizados por la Ley de Memoria Democrática supone un peligro fundado, real y serio. Mario Moya, buenos días.
2: Buenos días, Javier. El tribunal justifica la suspensión del derecho a voto de los nacionalizados por la conocida como Ley de Nietos por, según dice, generar un incremento excepcional del censo que podría alterar los resultados electorales. Considera que la decisión podría afectar a la transparencia del proceso electoral. Según las cifras del gobierno, 2,4 millones de descendientes de exiliados durante la Guerra Civil y el franquismo se verán afectados. La medida es cautelar y queda pendiente de la sentencia definitiva. Ucrania intensifica sus ataques de largo alcance. Esta madrugada, varios drones han alcanzado una refinería en la ciudad rusa de Saratov. Horas antes, otro ataque ucraniano dejaba 2 muertos y 7 heridos. A su vez, Zelensky ha firmado con el presidente canadiense Mark Carney un acuerdo de 2.000 millones de dólares para la defensa de Ucrania y un nuevo paquete de sanciones contra Rusia. Y para los amantes de la gastronomía gallega, tenemos una historia de albariños y pulpos. El enólogo Raúl Pérez ha recuperado de las profundidades de la ría de Arousa varias botellas de vino albariño que había sumergido 15 años atrás. Pero lo más curioso fue que al sacar las botellas descubrieron que algunas ya habían sido catadas por pulpos. Al parecer fueron empujando con los corchos, con los tentáculos, los corchos de las botellas para adentro para poder beber lo que había en el interior.
0: Pues nada.
2: Y es que ya se sabe que los pulpos pues, sí, son un animal pues,
0: muy inteligente. Muy inteligente. Nada. Se han adelantado. En fin, lo habrán disfrutado. El albariño bueno de la tierra, de las Rías Baixas.
2: Pues sí.
0: Esos pulpos que parece, ayer nos contaba Toño Fernández, que se están mudando los pulpos gallegos al Reino Unido, al norte,
2: sí, sí.
0: Por las aguas frías, que están más frías allá.
2: Pues sí.
0: Gracias, Mario. Chao.
2: Hasta luego.
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1: Tenemos un accidente en Madrid, A4 en Valdemoro, de entradas también complicadas, la 2 en Torrejón, A4 Butarque, A42 Parla Getafe, A5 Alcorcón, A6 Majadahonda, en Valencia V31 en Sedaví, Alicante AP7 en Villajoyosa, sentido a Valencia, y en Málaga A7 Fuengirola, sentido a Marbella.
0: Ánimo con el coche, venga que ya es fin de semana.

0: Para todos y todas las que estáis maquillándoos ahora mismo, esta de Mecano, que fue un himno en los 80, compuesta por Nacho Cano. Maquillaje.
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0: Hoy llamado make-up, ¿no? Hoy le llamáis make-up a esto.
2: Pues mira, el maquillaje está un poco de moda, Javier Peredo, sí. Porque Pamela Anderson en Venecia ha irrumpido ante los medios y demás por lo del Festival de Venecia de Cine. Ya, bueno, en su tónica, ¿eh? Cara lavada, sí. Peinada muy a lo veneciano, muy guapa. Bueno. Pero y
0: guerra a la dictadura de la belleza de la que hablábamos antes,
2: también,
0: ¿no?
2: Bueno, maquillaje mínimo.
0: Mínimo, bueno, pues nada.
2: ¿No me ves? Cada uno, que yo tampoco voy maquillada como antes.
0: No.
2: Antes me maquillaba más.
0: Bueno.
2: Era más como Supreme Deluxe
0: también,
2: y ahora no.
0: Verdad.
2: Ahora no.
0: Te estás dragueando menos.
2: Menos,
0: un poquito
2: menos, sí.
0: Vas cogiendo estilo, así me gusta.
2: Claro.
0: Bueno, a ver, Juanito, cuéntanos, resúmenos el viaje que te has pegado del bodorrio, mi gran boda albanesa, que así hemos titulado el...
3: Mi gran boda albana. Sí. Es que la verdad que son muy distintas a los nuestros, se centran muchísimo en el baile, está muy bien, o sea, bueno, yo recomiendo a todo el mundo que si puede ir a una boda albanesa que vaya, porque van a flipar. Y luego, la verdad que el país muy bonito, ¿sí? Mucho calor, bastante menos turístico de lo que me esperaba, o sea, que es fenomenal.
0: También es un mes bueno para viajar
3: y
0: este
3: luego,
0: de septiembre.
3: Y ahí de últimas, de pincelada final, estuve en Corfú, en la isla griega, y que me pareció espectacular. Así
0: brutal,
3: que
0: ¿no?
3: Nada, a todo el mundo que vaya por esas zonas, que me pregunte qué le recomiendo cosas.
0: Vienes con muy buena cara, con muy buena...
3: Sí, hombre, ha sido una boda muy feliz. Yo he visto a mi amiga, que es del colegio de toda la vida, súper feliz con su... marido Riggers,
0: se llama Gersi, Habano, él, ¿vale?
3: Y nada, que por muchos años,
0: por
3: que
0: muchos
3: estén
0: años
3: ahí, bueno, para toda la vida ya.
0: Vale, ¿van a tu boda del año que viene?
3: Sí, claro.
0: Vale,
3: pues,
0: conoceremos allí.
3: Sí, les conoceréis.
2: Hablaré con ella, porque el vestido de novia no podía ser más bonito,
3: sí,
2: más de sirena, me encantó, ¿eh?
0: Que lo decía yo antes, los oyentes y nosotros te hemos echado mucho de menos, algunos más que otros.
3: Ya estoy aquí, de hecho, en pleno rendimiento.
0: Estoy acostumbrado ya a abrir solo dos micrófonos, no el tercero, estos días.
2: Ábrelo, que el jingle para Javanito también está al venir,
0: Está ahí el caer. Bueno, hoy estamos recordando los CDs de nuestra vida. El CD que te compraste con todo tu cariño, el que te costó conseguir. Recuerdos de tu primer CD y el último que has comprado, si es que has comprado alguno.
4: Good morning, clasiqueros. Chus desde Zaragoza.
0: Hola, Chus.
4: Pues primeros CDs me los compré cuando me compré mi primer coche de segunda mano, mi Ford Fiesta que andará. Y uno era de Lisa Stanfield y otro era de Fleetwood Mac. Uh-huh. Bueno, mi inglés es muy malo.
0: Lisa Stanfield. Y Fleetwood Mac. Que pasó con las cintas de cassette, también tenemos muchos, yo en mi caso, muchos CDs asociados al coche. Tú lo comentabas al principio del programa hoy, ¿no? Que los coches que venían con CDs, yo hacía hasta una especie de estuche con los CDs para el coche.
2: Los había, los estuchitos, claro, para ir pasándolos
0: y tenías ahí en la guantera guardados para el viaje, ¿no?
2: Total.
0: 616-850180.
5: Buenos días, Penedo.
0: Hola.
5: Andrea.
0: Hola.
5: Compañía. Nada, desde aquí, desde Roda Barata, Tarragona, hoy de fiesta, pero trabajando, que es la nuestra diada. Pues nada, deciros que mi primer CD fue un regalo de un hoy día ex marido de una prima mía, que casi es hermana, como que dice, que me regaló el CD de Pet Shop Boys, Berry. O sea,
0: Berry.
5: Donde está la famosa canción de Go West, ¿vale? Y aún lo conservo y aún funciona y aún suena.
0: ¿El primer CD que te compraste? No. ¿El tuyo, Juanito, tampoco te acuerdas, o sí?
3: No me acuerdo, pero yo para el siguiente bloque me encontré, alquilamos allí un coche y me encontré dentro de la guantera un CD de música albana.
0: ¿Ah, sí?
3: Y de grandes éxitos de música albana, que luego voy a poner una.
0: Vale. Bueno, cuéntanos tú, venga, recuerdos de CDs. Si tus hijos compran CDs, que parece que ahora es la tendencia, al igual que el vinilo, que está creciendo. 616-850180. Si tienes alguno que se ha rayado, que esto era algo muy típico y no se puede ya escuchar por el rayajo. O, bueno, cualquier anécdota que tengas alrededor de los CDs. Ahora, Juanito, venga, ya que has venido...
3: Sí, tengo que traer noticiones. Claro, a ver, primero las noticiones, dale. 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
0: 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Está ahí la corista calentando.
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0: quiere,
3: 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Es que es muy cara. 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
0: 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Soltad la pasta y la corista vuelve.
3: Vuelve.
2: Sí, claro.
0: 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En un ratito, Andrea nos pone al día de los salseos en el Rumore de este viernes. Luego llegará Paula Argar, nuestra chica de la tele, y tenemos un montón de números uno para ti, como el Cama Chameleon de Culture Club o una de Evanescence. Enseguida.

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0: como George este verano en redes apoyando al Estado de Israel y bueno, se le han echado un poquito en contra a algunos fans. Ahí lo teníamos al frente de Cult Club con el famoso Kama Chameleon, camino de las 8, 7 en Canarias. Y ahora...
1: Rumores. Javier Penedo, en jingle me lo tienes que meter antes, ¿eh?
0: Porque si no
1: hay un silencio que no me las me estás metiendo el jingle bien.
0: Ya la semana que viene le daremos una vuelta a esto, porque es que esta sintonía me gusta mucho para hacer muchas cosas.
1: No me la vas a quitar.
0: No te la voy a quitar, pero voy a jugar con ella.
1: Bueno, juega todo lo que quieras. Mira, quien ha jugado también con la gente que le ha visto, quien ha jugado esta semana ha sido Miguel Bosé.
0: Bueno.
1: Vale, que lo hemos visto haciendo unos bailes imposibles imitando a Britney Spears sin cuchillos.
0: Ha farmeado Aura a su rollo.
1: Oye, pero ¿qué le está pasando? Aires andorranos.
0: No lo sé.
1: Está living, ¿eh? Bueno, mira, te voy a hacer así cosas así, venga. No voy a enterarme mucho.
0: Antonio... Noticias salpicadas, venga.
1: Eso es, salpicamientos. Antonio Resines.
0: Pero ¿cómo estás hoy,
2: Salpicamientos.
0: ¿Eh?
1: Salpicada ¿cómo? Mix.
0: Venga, pero...
1: Antonio Resines con 71 años que descarta la retirada. No se va a jubilar.
0: Vale.
1: No mientras me ofrezcan cosas que estén bien.
0: Ah, vale.
1: ¿Vale? Hombre, claro, si le ofrecen un papel...
0: Joder, claro, o sea... Si me hago la vale, si
2: claro,
0: no, no.
2: Claro.
1: Efectivamente, oye, pues que siga muchos años, que es un gran actor. Rosa Peral, ¿te acuerdas del crimen de la Guardia Urbana de Barcelona?
2: Sí,
1: se ha graduado en Derecho y pretende ejercer como abogada para conseguir permisos. Y bueno, pues una buena conducta y al final pues salir un pelín antes. ¿Te acuerdas que El Cuerpo en Llamas,
0: sí,
1: que está
0: sí,
1: en Netflix?
0: Serie,
1: una
0: serie,
1: serie increíble.
0: Bien,
1: también
0: bien.
1: Los papeles de Rosa Peral, es un documental que hay que ver.
0: Es un caso increíble, sí. Y muy, muy, muy atractivo para ver.
1: Un true crime increíble. Tú cuando me dices yo paro porque
0: sigue,
1: ¿eh? Me encanta Rodri, el jugador de la Roja, ¿vale?
0: Sí.
1: Que es uno de los mejores jugadores o el mejor jugador de la Roja, de la selección.
2: El mejor
1: española.
2: Jugador del Mundial, le dieron el premio.
1: Eso es. Bueno, pues resulta que...
0: Gracias, Juanito.
1: Sí, bueno.
0: Está en el Barça ahora.
1: No paran, no paran de salir noticias de la gente del Mundial, cosa que el deporte me encanta. Ha pedido perdón porque el otro día dijo de jugadores del Valencia que eran flojos, muy flojos.
2: Bueno, le pillaron ahí unas declaraciones en el banquillo. Sí. Eso está mal. Nah, para mí no tenía que haber pedido perdón, pero bueno, muy bien.
1: Bueno, pero el tío es un tío que...
2: Sí, sí. Es un bien queda.
1: El mea culpa lo
0: dice.
1: ¿Pero
0: por qué? ¿Los de Valencia son flojos?
2: Sí.
0: Son flojos.
1: Eso dijo, ¿no?
2: No pasa nada.
1: Y acabo con Esther Espósito, que ha dicho que Miguel Bernardo, el actor, la llamó Pitbull en su momento porque dice que ella es una mujer brava.
0: Brava.
1: ¿Vale? Y antes lo era más, ahora se controla. Mira, ella y yo tenemos esas cosas en común.
2: Sí,
1: yo
2: todavía
1: soy
2: estaba
1: una mujer brava, pero me controlo.
0: No, tú no te controlas. Esa es la diferencia.
1: Sí,
2: el otro día la vimos aquí, ¿te acuerdas?
0: Sí,
1: la he traído porque sé que a Juanito le encanta ese Espósito.
2: Sí,
0: le
1: y
0: encanta
1: yo...
0: en todos los sentidos.
1: Pues eso.
0: Y a nosotros nos gusta también. Y los valencianos también nos gustan.
2: Sí,
0: ¿eh?
2: Hombre,
1: por supuesto.
0: Visca
1: Valencia, Moon Valencia.
0: Ahora llega Evanescence con este número uno en la lista. Bring Me to Life y en nada las noticias de este 11S.

0: marca las 8, las 7 en Canarias. Hola Andrea, good morning.
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2: Good morning, Javier Penedo. Vamos a tener un tiempo muy estable para el fin de semana. Cielos soleados por lo general. Las temperaturas que también vuelven a subir de nuevo después de esta tregua meteorológica en cuanto a esos altos valores. La semana que viene volverán a ser bastante tórridos de nuevo. Subirán las mínimas y las máximas.
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0: Es 11 de septiembre, se cumplen 25 años, 25 ya de los atentados a las Torres Gemelas. Mario Moya, buenos días.
3: Buenos días. Durante las primeras horas del 11 de septiembre, cuatro aviones, dos de United Airlines y dos de American Airlines, fueron secuestrados por 19 terroristas pertenecientes a Al-Qaeda. Dos chocaron contra el World Trade Center en Nueva York, uno se estrelló contra el Pentágono y el cuarto contra un campo en Pensilvania. Hoy los homenajes han empezado dibujando con casi 2.977 drones, uno por cada persona que perdió la vida, la silueta de las Torres Gemelas a escala real. Además, el alcalde Mamdani, el alcalde de Nueva York, renombrará 26 avenidas y varios espacios públicos en memoria a los fallecidos aquel 11 de septiembre de 2001. Rabat rompe su silencio y rechaza estar detrás de la entrada de cientos de personas migrantes en Ceuta. A través de un comunicado dice que se niega a ser un chivo expiatorio y rechaza las acusaciones sobre su supuesta implicación en la crisis migratoria de Ceuta. Marruecos acusa a los principales partidos políticos de España de utilizar lo sucedido con fines partidistas e insiste en que ningún dato, hecho o informe muestra la colaboración de sus autoridades con las miles de personas que traspasaron la frontera el pasado 30 de julio. Hoy, como cada viernes, venimos cargados de estrenos. Venga. Llegan a los cines varias películas españolas. La primera, Un plan perfecto, una comedia sobre una familia que, a punto de ser desahuciada, descubre un túnel que conecta su casa con el banco de enfrente. Juntos planean un robo en el que todo parece salir mal.
0: Vale.
3: Michelle Jenner protagoniza El Nido, un thriller en el que su protagonista mantiene encerrados a su madre y a su hijo pequeño en casa. Y Lionel, un drama en el que una familia real se interpreta a sí misma en una ficción inspirada en su propia historia.
0: Bueno, pues tres opciones para todo tipo de públicos que quieran ir al cine este fin de semana. Gracias, Mario.
3: Nada, a vosotros.
0: Hasta luego.
3: Hasta luego.
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2: Accidentes en Madrid, A4 Valdemoro, Valencia V31 en Silla y Alicante AP7 Villa Joyosa. Todo esto eran accidentes, retenciones también importantes. Valencia 7 Vétera, Alicante A70 en Merca Alicante, Murcia MU32 en Molina de Segura y A7 Lorca, en Málaga en la A357 en Teatinos y en Pamplona en la A15 en la zona de Fitur Menor, sentido Donosti.
0: En Morning Box, en los 40 Classic este viernes, Juanito, que no para recibir estímulos nuevos, ¿eh? Desde que ha llegado de Albania,
4: es que
0: estímulos
4: esto, de todo esto, tipo. Esto no, es no, lo claro, último ya. Que me esperaba de vosotros.
0: La incorporación, ¿no?
4: La incorporación...
0: Al equipo informativo
4: de
0: esta casa.
4: De una turca.
0: Oye, no te
4: una
0: metas
4: de una
0: con nuestra compañera...
4: Del Depor.
0: Que lo hace muy bien.
4: ¿Pero esto qué es?
0: No te vayas más de vacaciones. No te vayas.
2: Te digo una cosa, la de la generación 40 de hoy, a lo mejor es hasta turca, fíjate.
4: ¿También?
2: Claro.
4: Es
2: con todo el cariño a la gente de A Coruña, claro que sí.
4: Os amamos, hombre.
0: Os amamos, sí, señor. A todos, desde donde seáis, estéis donde estéis. Gracias por elegir Classic. Aquí está Whitney Houston. I wanna dance with somebody. Good morning.

0: seguramente te encuentras en los 40 Classic con esa canción que escuchabas en CD. Sí, porque esta era de lo mejor de los CDs que tenías. Me quedaré solo, el álbum era La Profecía, Amistades Peligrosas. Alberto Comesaña, Cristina del Valle, que ahí siguen, ¿eh? Llenando allá donde van con sus shows. Tú tenías un CD, yo seguro.
1: Cintas. Mi padre cintas, en el camión, ¿no? Que es cuando claro. Yo lo descubrí. Yo estoy deseando hacer otro show
0: con ellos.
1: Y que vengan Alberto y Cristina, porque son...
0: Os queremos.
1: De verdad.
0: Os queremos mucho, chicos.
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0: Bueno, pues después de la fiebre del vinilo parece que vuelve el CD, o eso dicen las ventas en Estados Unidos, que han aumentado bastante con respecto al año pasado. ¿Y quién está comprando CDs? Pues la gente más joven, la generación Z. De hecho, mi ahijada, lo contaba antes, me contaba hace unos días que, bueno, pues ha comprado CDs de Michael Jackson, de Rihanna, que es muy fan de Rihanna, y que, bueno, ha vuelto a conectar con esa forma de escuchar música diferente a la que nos ofrece hoy la tecnología, las plataformas, para escuchar con más calma y de manera más distinta.
3: A día
0: ¿no?
3: de hoy, ¿quién escucha ese un álbum entero, así como antes escuchábamos los CDs? Ya pero, poca gente.
0: Poca gente.
1: Sí, pues sí, es pero... una maravilla, porque era una manera de descubrir sí, otros temas sí, que no eran sí, singles. Sí,
3: claro,
1: pues
3: claro.
0: Ahora estamos en el consumo rápido, ¿no? El, claro, venga, lo que suena y ya, y claro. Siguiente, y siguiente. A ver, ¿qué tenemos por aquí? Mensajes de Classics que quieren recordar CDs con nosotros.
4: Buenos días, clasiqueros, desde Castellón, soy Sandra. Pues hola, nada, Sandra. Yo los últimos CDs que me he comprado pues son toda la colección de Madonna, que los tenía en vinilo, pero en el coche, claro, no los puedes escuchar. Buenos días, adiós.
0: La verdad es que con el lanzamiento del Confessions 2 de Madonna se han remasterizado y vuelto a publicar todos los discos, toda su discografía en formato vinilo, en CD, con material extra. Y es una gozada ver que la gente siga comprando música en formato físico. Me gusta mucho
1: de
0: eso.
1: De Madonna yo tenía el The Immaculate Collection.
0: Immaculate Collection, yes, que sí. Era un recopilatorio, sí. Inmaculada, tú
1: Concepción.
0: No. Sí. 616-850180, más CDs.
5: Buenos días, clasiqueros. Soy Antonio desde Noia, en A Coruña.

0: Inmaculada, tú
1: Concepción.
0: No.
1: Sí.
0: 616-850180. Más CDs.
2: Buenos días, clasiqueros. Soy Antonio desde Noia, en A Coruña. Bueno, no fue mi primer CD, de hecho fue casi... Es una compra hace 3 o 4 años nada más. Yo quería conseguir en este formato el álbum Lágrimas de Cocodrilo del grandísimo Tino Casal.
0: Sí.
2: Y estaba descatalogado, no aparecía en ninguna parte, hasta que en una de estas páginas de venta a través de internet lo pude encontrar.
0: Vale. Con el vinilo, que hubo una época que, claro, no se publicaron ningún tipo de vinilos, y hay una época en la música que es del 95 al 2005 donde todo lo que se lanzaba era en CD, y ahora se están, con esta fiebre del vinilo, pues publicando por primera vez discos en vinilo en ese formato que no se habían publicado originalmente, ¿no?
3: Qué claro, fuerte. Que estuviese descatalogado este CD, disco, que sí, haya sido tan difícil de conseguir, me parece increíble.
0: Bueno, cuéntanos, ¿cuál ha sido el tuyo, el más difícil de conseguir, el último que te has comprado, el primero, un CD que recuerdes llevar en el coche? ¿Cómo fue el equipo de música donde reproduciste ese primer compact disc? 616-850180. Y Juanito tiene una sorpresa para nosotros hasta ahora.
3: Bueno, es que este tema me pareció tan fantasía que luego lo bailé también.
0: Vamos. Juanito lleva 24-7, una semana con esto.
3: Ay. Es que me lo encontré...
4: Parece del Caribe Mix.
0: Es por la lambada.
3: Pues
0: esto también,
3: bailándolo,
0: ¿no?
3: Aquí en círculo todo el rato.
0: Esta es la música albanesa, ¿no?
4: Uy, me encanta. Anda.
3: Sí, increíble. Esto me lo encontré yo en un CD de grandes éxitos que estaba en la guantera del coche que alquilamos, pero es que luego también lo bailé en la boda. Increíble.
0: Está bien.
3: Increíble.
0: Vale. O sea, ha sido la canción de tu viaje. Vamos. ¡Es viernes! Nos vamos a Albania todos. Venga, va.
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0: clásico de los 80 con claro mensaje político y reivindicativo. Son las 8 y 20, las 7 y 20 en Canarias. A ver, este sonido, a ver si os suena.
1: Hombre, Javier Penedo.
0: Lo has oído, ¿no?
1: Es el sonido de la suerte, claro, el sonido de tu lotero. 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
0: 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Suerte a todos.

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0: La canción We Are The World, himno solidario de los 80, recaudó millones de dólares para ayuda humanitaria y era curioso el cartel que puso Quincy Jones, el productor, en el estudio donde grabaron, claro, todos los grandes cantantes de la época. El cartel decía algo así como «Dejen su ego en la puerta». Para mantener los un poco a raya, porque claro, ahí estaban pues Michael Jackson, Lionel Richie, Bob Dylan, Cyndi Lauper, Bruce Springsteen.
1: Gente súper grande, ¿eh?
0: Sí, sí, y bueno, y al final salió bien, fijaros, un himno absoluto. Las 8:30, ahora menos en Canarias. 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
1: tiempo. Hoy viernes los cielos estarán soleados en toda España, las temperaturas no experimentarán todavía en la jornada de hoy grandes cambios, pero para el fin de semana volverán a subir de forma generalizada, con mucha estabilidad también en los cielos, y el sábado no se descarta algún episodio de lluvia en zonas de Barcelona y también de Baleares.
0: Noticias. Ojo a este preocupante dato, aumenta el número de violadores menores de edad. Minerva Marcos, buenos días.
2: ¿Qué tal? Buenos días. Lo advierte así la Fiscalía en su memoria anual. Es especialmente preocupante la tendencia que han notado que las violaciones y las agresiones sexuales de adolescentes van a más. Y lleva siendo así desde 2017. Los expertos apuntan como causantes al aumento del consumo de porno y especialmente la ausencia de educación sexual afectiva en los menores. Cambiando de tema, la compañía de trenes Ouigo, que rompió en el mercado español a competir con billetes low cost, parece que ya no lo es tanto. Acaba de anunciar que va a subir desde diciembre el precio mínimo de sus billetes en la línea Madrid-Barcelona. Pasarán de 9 a 19 euros. Y eso a pesar de que ahora se tarda más en ese trayecto. Y vosotros, a ver, una pregunta. ¿Os montaríais en un coche sin conductor?
0: Pues yo creo que sí, finalmente sí. Yo. ¿Tú?
1: A mí me costaría un poquito más todavía, sí.
2: A ver, esto ya lleva tiempo ya, haciéndose en Estados Unidos, sí. Pero en España hasta ahora no. Y remarco lo de hasta ahora, porque la DGT ha dado permiso a Uber para hacer pruebas con este tipo de vehículos. De momento será en Madrid y se prevé que ya puedan empezar a usarse a finales de año.
0: ¿Tú lo te subirías a uno o no?
2: No.
0: ¿No?
2: Ah, no.
0: No. Bueno, hablamos dentro de 5 años, ¿vale? Porque claro, es que esto... Dicen que es el futuro, la conducción autónoma.
2: Ya, pero de momento es mejor tener a alguien delante de que te las culpas.
0: Por si acaso. Bueno, gracias, Minerva.
2: Chao. Chao.
1: 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En Madrid tenemos un accidente de entrada por la A4 a la altura de Valdemoro, otro en Ourense de salida en la A52 en Outariz. Retenciones todas las entradas a Madrid con complicaciones en Toledo, la A42 en Illescas y Santa Bárbara. En Pamplona A15 en Cizur Menor hacia Donosti, Valencia 7, Vétera y Loriguilla. Murcia MU32 en Molina de Segura, Málaga 357 en Teatinos y de salida de Granada por la A92 en Peligros.
0: Los 40 Classic a tu lado en nada, Paula Argar, la chica más risueña que vais a escuchar en la radio esta mañana, sin duda, hablándonos de la tele, de series, que es lo que domina. También luego felicitaremos a alguien que cumple los 40 o los 40 más 10, como cada mañana. Y ahora esta canción de ABBA.
1: ABBA.
0: The Winner Takes It All.
1: Una de las canciones más bonitas, aunque mejor no traducirla, ¿eh?
0: No.
1: Porque va todo al ganador.
0: Caballo ganador, ¿no?
1: Mejor en inglés. Sí.
0: Sí,
1: hombre.
0: Después llegará el ritmo de la noche. Mystic. Que está con el inglés que no. Está ahí estudiando todos los días, la pobre. 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

0: Paula Aguilar, good morning.
1: Good morning, chicos, ¿cómo estáis?
0: Pues ahora mucho mejor, con tu voz y con ganas de series, ¿verdad?
2: Ay, claro
1: por
2: que
1: fin,
2: sí.
1: Por fin.
2: Oye, Paulita, los viernes son tuyos y son de series y de Classic TV. ¿De qué nos vienes a hablar hoy?
1: Pues mira, os vengo a hablar de las series que se estrenaban un mes de septiembre como este, sí, pero hace 10, 20 y 30 años. Vais a flipar y la vais a conocer todas.
0: O sea, 96, 2006, 2016.
1: Exacto, ¿no? Correcto. Ah, sí,
2: muy
1: perfecto.
2: Bien, muy bien.
0: Pues venga, vamos a recordar series contigo que celebran esos años y vamos a comprobar si las hemos visto o no.
1: Eso.
0: ¿Vale?
1: Eso.
0: Por cierto, podéis seguir a Paula Argar en redes, que hace también un contenido muy interesante. En su
1: sí,
0: Instagram,
1: por favor,
0: en TikTok, también la seguís. Paula Argar con H. Paula Argar. Además, veis la sonrisa que tiene, que es preciosa.
1: Ahí.

0: Pues la sonrisa de Paula no decepciona, no, ni tampoco su sección de Classic TV. No. Pero hay gente que sí que te decepciona.
1: Sí, a mí,
0: Javier,
1: por ejemplo,
0: Pinedo.
1: Me ha decepcionado esta mañana Juanito, porque claro, no ha traído nada de Albania, el cabrón. No,
0: eso
1: ha
0: primero.
1: Nada, nada.
0: Y que se haya ido una semana entera, eso decepciona.
1: Sí, no, no, no,
0: ¿y qué dices cuando te pasan estas cosas? ¿Qué?
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1: Que no me has decepcionado, Juanito, que no. Tu sonrisa vale mucho, vale mucho.
0: ¿Souvenir dónde está?
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0: Paula Ergar, chicas de hoy en día.
1: Ahora.
0: En Morning Box.
2: Ahí, ahora.
1: Harta de ir para acá y para allá.
2: La ansiedad. ¿Cómo te puede, ¿Cómo
3: ahora
2: puede?
3: Decido por dónde ando.
1: Es que la escucha y se me va el cuerpo.
2: Sí, lo sé, lo sé.
4: Ahora que estamos todavía en inicios de la primera temporada.
2: ¿Cómo de la primera temporada?
4: Ay, perdón, de...
2: Vamos 9, cariño.
4: No,
1: la primera para ella, porque están en el jingle.
4: Podemos
2: Llevas
4: decirle...
2: casi 10 años aguantándome cada mañana.
4: ¿Podemos ofrecerle a Paula, Javier sí. Penedo, la posibilidad de cambiar su sintonía?
2: ¿Otra vez?
4: De cara a próximos días.
2: Pero si ya lo hicimos la temporada pasada.
4: Por eso, pero es nueva temporada. No, bueno, no sé, digo yo, ¿eh? No,
1: porque, puede ser también,
2: bueno,
1: si queréis.
2: No,
4: para cambiar un poco
2: pero
4: el sonido.
2: Ya, dejamos un poco del tiempo, ¿no? Esto, bueno. Esto lo pasa... Bueno, no sé, lo que queráis.
4: Bueno,
2: que
4: Paula.
2: ¿Cómo la mandas tú también?
4: Inicios de series de septiembre de hace 10, 20 y 30 años, ¿verdad?
1: Exacto, sí. Pues ¿qué series estrenaba hace 10 años que la recordamos todos, creo yo?
2: Sí.
1: Vale, pues estrenaba This Is Us, ni más ni menos.
2: ¿En serio?
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2: ¿Qué personajes? ¿Qué emotivo todo?
1: ¿Verdad?
2: ¿Cuánta gente ha llorado viendo This Is Us?
1: Bueno, bueno, es que era imposible no llorar.
4: ¿Podéis explicar la sinopsis de la serie para que
2: no la has visto, ¿verdad?
4: Que no la hemos visto, pero sin hacer spoilers?
2: Vale, es que estas son muchas temporadas ya, ¿eh? Son 5 o
1: 6,
2: ¿no?
1: Sí, 6 temporadas. Seis, sí. Vale. Bueno. Y bueno, va sobre una familia, ¿no?
2: Sí.
1: En el que los padres, bueno, se conocen, es muy bonita la historia de amor de ellos y tienen trillizos. No quiero hacer más spoiler, más allá de esto, también son personas que les une el día en que nacen. La fecha de nacimiento es muy importante. A partir de ahí, bueno, pues es una drama-comedia muy, muy bonito, la
2: hay
1: verdad.
2: Hay mucha magia,
1: es...
2: hay mucha magia en esa serie. Y un éxito
1: fue,
2: total.
1: Y en Disney también.
4: Venga, pues ahora hace 20 años.
1: Hace 20 años, a ver, Andrea, si la viste tú, fuiste de las pocas. Ellas y el sexo débil.
2: Esto fue en el 2006.
1: Sí.
4: Pues bueno.
2: A mí me suena, pero no la llegué a ver, ¿eh? ¿Esto dónde
4: bueno,
2: se metió? ¿Quién
4: Antena
2: era?
4: 3 o Telecinco, ¿no? ¿Era?
1: Os cuento que era de Antena 3.
2: Claro. Sí.
1: Pero lo que intentaba Antena 3 en aquel 2006, como has dicho tú, Penedo, es hacer una sexo en Nueva York con la española.
2: Vale,
4: ah, bueno.
2: Vale.
1: Para eso cogieron a Ana Obregón para ser la creadora y protagonista.
2: Spoiler, no funcionó, ¿verdad?
4: Después de Ana y los 7.
1: No.
2: Con cariño, Ana, ¿eh? Con
4: después
2: cariño.
4: De Ana y los 7, ellas y
2: ellas
4: el sexo débil. Bueno, bueno.
1: La idea era esa, hacer esto.
2: Vale.
1: Y cogieron también a María Barranco. Las amigas eran María Barranco, Beatriz Rico y Tete Delgado.
2: Vale.
1: Eran eso, pues el grupito de esto, Sexo Nueva York, Sexo de Madrid, lo que
2: había
1: sea.
2: Otra serie de aquella época de chicas también, solo de chicas.
4: Canguros, ¿no?
2: Canguros.
1: No, no, no, pero eso era de los 90.
2: Sí, no me acuerdo,
1: antes.
2: No me acuerdo, que me recuerda a esta. Pero bueno, ella es el sexo débil, seguro que alguna la vio.
1: Duró nada y la pena, lo tengo que decir, es que no se puede ver en ningún sitio.
2: Anda.
1: O sea, ni A3 Player la tiene, así que desde aquí reivindico que, ojo, si fueron 3 capítulos, al menos suban los 3 para verla.
2: Solo 3 capítulos.
1: 3 o 4, no me acuerdo.
4: Una monoserie que hay series de estas.
1: Miniseries.
4: Monoseries, mononeuronal soy yo. Vale, y hace 30 años, ¿qué teníamos, Paula?
1: No, hace 30 años era... La Casa de los Líos, esa seguro que os acordáis todos.
2: Claro, Arturo Fernández, el galán.
4: Venga, chico.
2: El galán por excelencia.
4: Bueno, y Lola Herrera también Lola Herrera. Estaba allí.
1: Mira la sintonía, mira la sintonía.
2: Esto, además, me acuerdo hasta el día que lo
4: Chatina,
2: vivían, que eran
4: Chatina.
2: Los domingos por
1: es
2: la noche.
1: Verdad.
2: Porque yo, claro, iba al instituto justo el día siguiente. Sí,
4: es que esto no sé cuánto Chatina.
1: Es verdad.
2: Y
1: bueno,
2: era
1: una sitcom, ¿os acordáis,
2: sí,
1: no? Que era en el teatro, o sea, era con público y todo esto.
2: El tío haciendo de lo que sabe hacer, era el mismo.
1: Exacto,
2: o sea,
1: un
2: galán.
1: Dandy.
2: Un dandy,
1: sí,
2: total, siempre.
4: Un truán.
1: Sí, algo cara dura y su hermana Pilar, sus 3 hijas.
2: Se despertaba como a las 10 de la mañana, 11, y le parecía pronto, ¿eh?
4: Lola Herrera estaba desquiciada siempre, la pobre.
2: Sí,
4: ¿eh?
2: Sí, sí, sí. Pero era muy divertida. Sí, ahí fue un éxito para Antena 3 de audiencia esto, mucho.
1: Sí, Florinda Chico, Miriam Díaz Aroca, Emma Ozores, ¿os acordáis? Lola Herrera, como dice Andrea.
2: Qué recuerdos tan bonitos nos has traído esta mañana de viernes con estas series. 30 años ya de esto.
4: 30.
2: Ahí estábamos ya viéndolas. Gracias,
1: Paula.
2: Oye,
1: ¿podríais haber llamado a este programa La Casa de los Líos?
2: Podría ser. Bueno, de momento estamos teniendo un comienzo de temporada bastante tranquilito.
4: Sí, la verdad es que sí.
2: Pero bueno, ya habrá lío. Ya
4: como
2: habrá.
4: Ya sí en el jingle, Paula, ya sabes.
2: Lío, claro, ya
1: bueno, yo me emociono cada vez que escucho tu nombre, que lo
7: Andrea
1: sepas.
7: ¡Adiós, Sánchez!
2: ¡Adiós, Paula!
4: ¡Mua!
1: ¡Besitos, os quiero! ¡Mua, mua!
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0: signos, este dedicado a Martin Luther King, Pride in the Name of Love. Ya sabéis que en este mes de septiembre se cumplen 50 años de la creación del grupo. Son las 9 ya, las 8 en Canarias. Good morning.
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0: Suben las temperaturas, ¿no, Andrea?
2: Good morning, Javier Penedo. Pues efectivamente suben las temperaturas. Ya lo comenzaremos a notar desde hoy, pero sobre todo el fin de semana tendremos valores bastante más calurosos. Se acabó esa tregua en cuanto a los valores y los cielos van a estar prácticamente soleados tanto hoy viernes como el fin de semana, aunque no descartamos algo de lluvia mañana, sábado, en zonas de Barcelona y en zonas de Baleares.
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0: Anthropic, una de los principales desarrolladores de inteligencia artificial, confiesa que ha bloqueado intentos de crear armas biológicas con su tecnología. Toñi Fernández, buenos días.
3: Buenísimos días. Ha neutralizado hasta 5 intentos de crear este tipo de armas. En uno de los casos intentaba hacer más contagiosa la gripe aviar. En otro se pedía un listado de toxinas de animales venenosos para desarrollar armas. El anuncio llega después de que uno de sus investigadores renunciara tras denunciar que la inteligencia artificial puede acabar con la humanidad en pocos años. Hasta Anthropic valora reducir el ritmo de desarrollo de la IA esperando que sus competidores hagan lo mismo. Además, se acaba de comprobar que la inteligencia artificial está detrás de 1 de cada 4 casos de acoso escolar. En la inmensa mayoría de los casos se crean vídeos falsos a partir de fotos de la víctima, casi siempre chicas. En otros se suplanta directamente la personalidad de esa víctima. Y casi 30 años más tarde llega a los cines hoy la segunda parte de Prácticamente Magia.
4: ¿Sois las hermanas Owen?
5: Sí, todo el que amamos muere.
3: La película se estrenó en el 98, le llovieron las críticas, fue un escarnio.
0: Sí.
3: Pero con el tiempo, y eso sí que es Prácticamente Magia, se ha convertido en un fenómeno de culto. Vuelve Sandra Bullock y Nicole Kidman, que han revelado el secreto de su química 28 años después, con razones perfectamente comprensibles para el universo femenino, y me va a decir sí o no Andrea. Aseguran que simplemente su amistad funciona porque siguen sin competir por los hombres, que simplemente en lo que al género masculino se refiere, sus gustos son diferentes. Y esto no es magia, esto es ciencia social.
0: Eso es verdad, ¿no?
2: Yo comparto con ellas que hombre que se enamora de mí o me enamoro de él acaba muriendo también.
3: No esperaba ese giro.
0: De amor.
2: Bueno, de amor, sí.
0: De amor.
3: En mi caso, en el pasado, se casaban todos.
0: Sí, ¿no?
3: Sí, encontraban el amor verdadero.
2: Ay, qué bueno.
3: Sí.
0: Yo recuerdo la primera película.
3: Estadística pura.
0: La original, la del 98. O sea, que sí. A ver qué tal esta segunda parte, ¿no? Que está
2: es la
0: de moda.
2: Típica película que ponen en Navidad, de refritos,
0: sí,
2: y tal. Yo
0: sí,
2: la vi
0: sí.
2: Hace pocos años, precisamente.
0: Bueno, pues eso.
3: Bueno, pero como los buenos vinos, ha ido, por lo visto, mejorando con el tiempo.
2: Sí.
0: Ahí está Sandra Bullock y Nicole Kidman. Habrá que verla. Gracias, Toñi.
3: Besazo,
0: chao.
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2: Está cortada por un accidente la A54 a la altura de Santiago de Compostela, sentido a Lugo. Otro accidente en Ourense, de salida por la A52 en Outariz. Y un accidente de entrada a Madrid por la A4 en Valdemoro, con retenciones a 1 Las Tablas, a 2 Canillejas, a 5 Alcorcón, a 6 Torrelodones. Más retenciones, Alicante, AP7 Villajoyosa hacia Valencia, Granada A92 de salida a la altura de Peligros, y en Murcia A7 en Lebor Alto, sentido Almería.
0: Gracias por escogernos una mañana más, por llevarnos en el coche. En un ratito felicitamos a alguien que cumple los 40 o los 40 más 10. Aquí estamos ya todos de nuevo porque Juanito se ha incorporado después de sus vacaciones.
6: Ya
0: a
6: estamos, Varas,
0: ya está
6: estamos
0: por aquí. Ya está. Se incorpora un viernes, por lo que sea.
6: Bueno,

0: Ewar Maya con esta canción que suena a verano, Stereo Love.
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3: ¿Quién es ese?
0: Bueno, y Juanito, que también está ya
3: estoy
0: con nosotros.
3: Ya, estoy
0: estás
3: ya.
0: Aquí. Sí, además que me ha prometido que el lunes estrena sección de fútbol.
3: Sí.
0: Esta temporada. Sí.
3: Bueno, como la del Mundial tuvo tanto éxito, pues ahora vamos a ver las cosas que pasan en la Liga,
0: perfecto,
3: a ver, Penedo, y
0: perfecto,
3: comentar a lo mejor algunas cositas de Champions, el furbo.
0: Yo, además, contado por ti, me voy a enterar de todo. Me voy
3: sí,
0: enterar,
3: hombre, sí, va a gustar, me voy a poner, va a gustar, me gusta seguro. Eso, será una sección solo los lunes,
0: solo los
3: será
0: lunes,
3: diaria,
0: vale,
3: como la del Mundial.
0: Pues el lunes, Juanito se estrena con sí, sí, el bar de Juanito, le ponemos ese
4: el
0: nombre.
4: Bar de Juanito.
0: El bar de Juanito.
3: El bar de Juanito.
0: El bar de Juanito, con V, el bar de Juanito.
4: El bar con V.
0: Con V, ¿vale?
4: Morning Box con B.
0: Exacto. Bien, buena relación, sí, sí, muy buena relación, Andrea. Bueno, estamos situados en las 9 y 10, 8 y 10 en Canarias. Seguimos recordando los CDs, porque parece que hay una vuelta a este formato físico de música en cuanto a ventas. No es un fenómeno como el de los vinilos a día de hoy, pero todo puede suceder. Y estamos haciendo un homenaje recordando pues los CDs que te han marcado, los primeros que compraste, el primer equipo de música. Yo recuerdo que en casa tuvimos antes CDs, en casa de mis padres, que equipo para poder reproducirlos, porque hubo un tiempo en el que las revistas y publicaciones te metían como un CD de regalo, como
4: sí,
0: excusa para comprar el fascículo, sí, el número, ¿no? Y teníamos como una estantería con CDs donde no podíamos escucharlos, hasta claro, que llegó el equipo Kenwood en casa.
4: ¿Tú no llegaste a tener aquí el CD este, que portátil, que
0: sí,
4: te lo
0: el
4: llevabas?
0: Disman, el Discman,
4: Discman,
0: pero
4: ¿sí?
0: Eso ya fui yo, ya era yo adolescente, claro.
4: Ya
0: era yo, ya tuve dos o tres Discman, por lo menos. Mm-hmm. Bueno, a ver, ¿qué mensajes tenemos por aquí?
5: Buenos días,
0: hola.
5: Pues mi primer CD fue el de un grupo que se llama Big Mountain. Vi la película de Reality Bites y como forma parte de la banda sonora me gustó y lo compré.
0: Baby, te quiero a ti, la cantaron en castellano también.

0: ¿Tú tuviste Discman o no? Discman.
1: Lo tuve en Hyperion, pero no lo utilicé para ir a la calle.
0: ¿No?
1: Creo que lo teníamos por casa y tal, porque teníamos de todo,
0: pero no lo usabas por ahí.
1: Yo utilizaba la mini cadena en casa.
0: Yo sí lo usaba, pero es verdad que a veces saltaba. Cuando ibas caminando,
1: sí.
0: te saltaba
1: pero
0: la
1: tenía un
0: música.
1: Botón que sí. Hacía como una estabilización,
0: sí, sí.
1: ¿Verdad?
0: Ese era el modelo Pro. ¿Cómo se nota quién tenía aquí,
1: Dinerito.
2: Buenos días, clasiqueros. Aquí Leandro, desde Valencia. Pues yo cuando me compré mi primer CD, para cambiar del vinilo al CD, fue el volumen de Duncan Dhu, por tierras escocesas. Mm. Y aún lo conservo y funciona. Es más, tengo toda su discografía en CD y en LP.

0: Duncan Dhu, con Mikel Erentzun, que sigue celebrando esos 40 años de Duncan, aunque parece que está también trabajando en nuevo álbum en solitario. Ganas de escucharlo, como siempre. Un tío fiel a su estilo, que ahí sigue, dándolo todo en sus conciertos, con millones de fans que lo siguen, con sus letras, que corean, y con un sonido muy característico desde que empezó.
1: Es su sello pero la gente que es fiel a él súper fiel.
0: Sonido original, como el de los 40 Classic, la fórmula original. Ahora con un poquito de música en directo además y en nuestro idioma, el Cadillac solitario de Loquillo y Trogloditas. Luego llegará Night Fever de Bee Gees. Good morning, ánimo con el viernes.

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0: lanzamiento en solitario de la carrera de Tina, maravilloso en los 80. 9:30 ya, a las 8:30 en Canarias. Good morning de viernes.
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0: Ojo, porque va a ser un fin de semana de playa, piscina, de calor en general. Andrea, good morning.
2: Good morning, Javier Penedo, buenos días. Hoy vamos a superar en muchos puntos de España ya la barrera de los 30 grados de máxima. Fin de semana también con estabilidad, cielos soleados, algo de lluvia en algunos puntos de Barcelona, de Baleares en algunas zonas del Mediterráneo, pero de muy poca importancia, porque como decimos, el tiempo va a estar bastante anticiclónico y con temperaturas 100% estivales.
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0: El PP responde ahora al comunicado de Marruecos y sigue defendiendo su posición. Minerva Marcos, buenos días.
3: Buenos días. Responde el Partido Popular a las palabras de Rabat en las que critica las acusaciones de que tuvieron algo que ver con la entrada masiva a Ceuta. Dicen desde el partido de Feijóo que Marruecos es responsable de lo ocurrido por acción u omisión. Insisten en que lo ocurrido fue una grave violación de la integridad de España y que el gobierno no del país de España está obligado a dar una respuesta. Del medio ambiente, este dato: los ríos arrastran más de 260.000 toneladas de microplásticos al mar cada año, según ha anunciado la revista Science. Esto sucede principalmente por las lluvias extremas. La mayoría, apunta el estudio, provienen especialmente de China y del sudeste asiático, donde abundan los vertederos descontrolados. Tampoco ayuda a esta realidad el cambio climático.
0: ¿Qué pasa con ellas finalmente, con las Spice?
3: Pues que no van a volver. Las Spice Girls jugaron por unas horas con la ilusión de miles de fans que creyeron que volverían a subirse a un escenario. El grupo hizo un anuncio misterioso en redes justo cuando se cumplen 30 años de su tema más mítico, de este, de Wannabe. Pero nada, que no era su regreso. No. Han anunciado una recopilación de sus discos.
0: Sí, una reedición conmemorativa por este 30 aniversario del lanzamiento de las Spice. Era toda una campaña de promo. Y es verdad que hay mucho hater entre los fans de las Spice que esperaban algo más que una promoción de este tipo para estas cosas.
3: Porque, claro, ha sido un bluff en toda regla.
2: Qué desilusión, no me lo esperaba.
0: Pero bueno, oye, Oasis también parecía que no se iban a reunir nunca y terminaron haciendo una gira. Nunca se sabe.
3: Bueno, nunca se sabe.
0: A ver, ojalá. Gracias, Minerva. Buen fin de semana. Chao. ¿Cómo están las carreteras?
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2: Generando bastantes retenciones el accidente de Santiago de Compostela, de la A54, que está además cortada, sentido a Lugo. Y también tenemos otro accidente en Murcia, en la MU32, en Molina de Segura. Retenciones en Murcia también, a 7 Lorca hacia Almería, en Madrid lo peor, a 4 Pinto, a 5 Alcorcón, a 6 Torrelodones, Barcelona de salida por la A2 en Martorell y en Igualada, Alicante AP7 en Villajoyosa, sentido a Valencia, y por último en Granada, en la A92 de salida en peligros.
0: Ya se nota la vuelta al cole, las carreteras ya masificadas, ya la vuelta a la normalidad, sí o sí. Y nosotros con las canciones que han marcado tu vida, los números uno, como este de La Oreja de Van Gogh.

0: con un coro tremendo de fondo. I want to know all of this, Foreigner. Esta canción conocida aquí en esta casa y en este programa sobre todo como I love you cachombi.
1: I love you cachombi.
0: Sí. Porque dice eso la canción, según una señora que fue oyente durante muchos años. Hablando de señoras, hoy vamos a tener a una protagonista de la generación 40 más 50. Ojo, porque vamos a llamar a una persona que hoy cumple 90 años. Si nos coge el teléfono, vamos a hacer historia porque va a ser la generación más longeva de toda la historia de este programa. A ver cómo sale, también os digo, porque son 90 años.
1: Hombre, 90 años.
0: Enseguida, y se llevará la mochila, ojalá.

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3: Lo de hoy creo que va a ser la generación más longeva de nuestra historia en cuanto a años que cumple una persona, 90 años.
4: Yo creo que nunca o una vez hicimos, en toda nuestra historia, ¿no?
3: Hicimos un 40 más 40, recuerdo, sí. 80.
4: Sí, eso les hemos dicho varias veces.
3: Pero el 90 años creo que es la primera vez. Es Antonia, es la madre de Marisa, que es una fiel oyente, seguidora del programa. Y bueno, Marisa, que es su hija, la mete en todos los fregados a la madre.
4: Sí.
3: La ha llevado a la tele, la ha llevado a muchos sitios y tal. Así que imagino que ella se huele algo, pero vamos a llamar a la protagonista, Antonia.
4: Sí.
3: A ver cómo está celebrando este 90 cumpleaños.
5: ¿Qué hay?
3: ¡Antonia!
5: Sí, hola, buenos días.
3: Mira, le llamo de la productora del programa de televisión Gran Hermano, que se anotó. ¿Usted tiene una hija que se llama Marisa?
5: Sí.
3: Vale, Marisa ha hecho un casting para participar en Gran Hermano. Un gran hermano para mayores de 50, que se está haciendo, se va a grabar, ¿eh? Pero es un gran hermano que va las hijas y las madres. Tendría que ir usted con ella.
5: Yo lo veo bien porque yo no tengo nada que hacer.
3: O sea, usted encantada. Usted sí viene.
5: Vale.
3: ¿Cuántos años tiene usted?
5: Pues mire, hoy cumplo 90.
3: ¿90? Sí. 90 años. Bueno, yo le llamo los 40 más 50, que si sumas, dan 90.
5: Eso es.
6: ¡Felicidades!
3: No me cuelgues, Antonia, que
5: no.
3: Esto de Gran Hermano era una mini broma, no vas a ir a la tele, pero sí está saliendo, no. Sí está saliendo en la radio, ¿eh?
5: Sí, que
3: es
5: muy
3: aficionada
5: a mi hija.
3: Ah, claro. Ya me habías pillado entonces un poco. ¿Cómo es, Antonia?
5: A diario.
3: Y ahora vale.
4: A diario de Javier Penedo, que es el que le está hablando,
3: claro.
4: Y de la sirenita, que soy yo, Andrea, que es como su hija, que también tiene cola, ella también es sirena.
3: Sí, también es sirena. Y hacen se mete ahí
4: bautizos.
3: En el agua, bautizos de sirena,
4: sí,
3: qué maravillosos.
4: Sí. Oye, hablando de su hija, la tenemos al otro lado del hilo radiofónico, telefónico, tal. Marisa, bienvenida.
7: Hola.
5: Hola, hija, ¿qué tal?
7: Es tu cumpleaños.
5: Sí.
7: Quiero felicitarme a mí misma por tenerte como madre y por todos esos años que llevamos juntas. Pues al vivir tan cerca, nos separamos poco. Porque has sido una gran luchadora con la yaya ciega, ayudándole a vender los cupones de la 11.
5: Sí.
7: También cómo pudiste superar la larga enfermedad de nuestro padre y desgraciadamente muerte en la pandemia. Y tantas cosas que nos has enseñado. Sobre todo a ser buena persona de la mejor manera. Tu ejemplo. Te quiero hasta el infinito y más allá.
5: Y yo también.
3: Qué bonito. Antonia, ¿algo que decirle a tu hija?
5: Dime. Pues nada, que cumplamos mucho juntas.
3: Claro. Bueno, qué bonito mensaje, Marisa. Enhorabuena. Te invito a que consigas un regalo, Antonia. Es lo último que te pedimos ya, que es un pequeño concursito que hacemos a la gente que cumple años aquí en el programa. Se llama Generación 40 y son cuatro preguntas que te vamos a hacer, ¿vale?
5: Que sean fáciles.
3: Sí, no te preocupes, son fáciles.
4: Y te va a ayudar tu hija en alguna de ellas si no la sabes, ¿vale, Antonia?
3: Venga.
4: Pues venga.
3: El tiempo empieza ya.
4: Antonia, ¿qué dedicó su vida José Luis López Vázquez?
5: Al cine.
3: Cine actor, correcto. Si te hablo de Brummel o Barón Dandy, ¿de qué te estoy hablando?
4: ¿Qué es eso?
5: Colonia.
3: Correcto, perfumes.
4: Que fue en los 80 El Precio Justo.
3: ¿Qué era eso?
5: Sí, El Precio Justo. Un programa que hacía Joaquín Prat.
3: Muy bien, correcto. Y última. Completa la letra. Que sea tu chica, que sea...
5: Yeye.
3: ¡Correcto!
4: ¡Sin comodín! ¡Bravo!
3: Se lleva la mochila de los 40. Antonia, además te llevas el honor de ser la persona más longeva que ha participado en esta sección del programa en toda nuestra historia.
4: Y por muchos años más.
3: Felices 90, que soples las velas, que sigas disfrutando de la familia y de esa energía que tienes y que se transmite tan, tan bonita, ¿vale?
4: Sí.
5: Muchas gracias,
4: Marisa.
3: Marisa,
4: muchos besos.
3: Te debo una cena, Marisa. No me lo olvido.
7: Gracias.
3: No me olvido. Un beso, chao.
7: Un abrazo.
4: Disfrutéis del día.
3: Adiós.
4: Chao.
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0: días.
1: Después de ese temazo de Gala, Free From Desire, rozando las 10 de la mañana, 9 en Canarias, vamos con la última hora que está en Ceuta. Acaba de dimitir la persona que recibió la llamada de un agente de los servicios de inteligencia alertando de la proliferación de mensajes en redes sociales previos a la entrada masiva en España. Toñi Fernández, cuéntanos, buenos días.
2: Muy buenos días. Ha dimitido el jefe de gabinete del delegado del gobierno en Ceuta, que es quien supo de este movimiento en redes y contestó con una expresión de asombro. Dice que dimite porque en su día informó de ello al delegado del gobierno, a su jefe, y este en sus versiones lo niega. Y llega este viernes a los cines el documental sobre la banda Oasis. Ensayos, el detrás de las cámaras y entrevistas a estos dos hermanos tan impredecibles que los propios directores han reconocido que no sabían si al final iba a haber documental o no. Los hermanos Gallagher llevan más de 20 años sin conceder una sola entrevista. Seguro que este documental gustará a muchos, pero procedo a leer la crítica en El País. Con nulo interés cinematográfico, estamos ante un publirreportaje reiterativo y sin ideas visuales. El resultado es de una simpleza total. Leo en El Periódico: estamos ante un onanista monumento de homenaje a los Gallagher. Y esta es la razón de que hayan dado el visto bueno, cuentan en el reportaje, a la existencia de este documental.
1: Bueno, que además...
2: ¿A quién le extraña, digo yo?
1: Será anticipo de esa gira que parece que va a continuar el año que viene, con residencias en algunos lugares, incluido nuestro país. Parece que se habla de Barcelona, no hay nada confirmado a día de hoy, pero ojalá podamos ver Juanito y yo a Oasis.
3: Ojalá.
2: ¿Y cuántos dirán si algo se interrumpe por el camino? Que es una cosa...
1: ¿Qué?
2: ¿Lo voy a mover?
1: Sí.
2: Vale. Ya está, ¿cuántos dirán?
1: Vale.
2: Una cosa de Oasis más, una galagala más.
1: Vamos a ver el documental, yo lo veré, que tengo ganas de verlo. Y nada, pues buen fin de semana, Toñi.
2: Un abrazo grande a todos.
1: Chao. Os contaremos cuando se sepa oficialmente el concierto o los conciertos, porque parece que se habla de varios en Barcelona el verano que viene.
3: A mí no lo pisan, ¿eh? Parece.
1: No, parece.
3: A ver si lo pisan.

Ahí estaba el sonido de Simply Red con Stars a las 10 y 13, 9 y 13 en Canarias. Y en un ratito, 10 números 1 sin pausa, a las 10 de hoy, para tu viernes. Morning, morning.

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0: Every Time You Go Away, la canción es original de Daryl Hall y John Oates, la versión del británico Paul Young a las 10:30. Hora menos en Canarias.
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0: Dando el pistoletazo de salida al fin de semana, a un fin de semana pasado por calor en buena parte del país y que muchos aprovecharán pues eso para disfrutar de las piscinitas, de la playa, de las salidas por el campo, de la familia, de las barbacoas o de los reencuentros después de las vacaciones, que es un clásico. Aquí están Mother Talking, Sherry Sherry Lady, luego llegará Ricky Poveri y Celine Dion, que también se estrena este fin de semana en París en su residencia y hay mucha expectación con ella.

versión de Kate Ryan animando el viernes desde los 40 Classic en las 10 de las 10 de hoy. Y antes de que llegue Fernandisco, vamos a seguir poniéndote buenas canciones, claro, nada Bowie, David Bowie. Y ahora este dúo, Alex y Cristina, que se hicieron populares con esta canción producida por Nacho Cano, el de Mecano.

0: What is Love, Hathaway, cerrando a las 10 de las 10. A ver, aquí, a esta hora debería estar Fernandisco, pero no está.
1: Y
0: a esta
1: Andrea hora Sánchez,
0: debería
1: tampoco
0: estar Andrea Sánchez, la sirenita. ¿Qué estarán armando estos dos? ¿Qué estarán liando estos dos? Que los veo por ahí, por el pasillo. Venid aquí.
1: Esto es increíble.
0: Que no. Vale, pues nada. Os quedéis con Fernandisco enseguida, con un montón de números uno que os va a pinchar esta mañana de viernes y varias cosas. El fin de semana tenéis lo mejor de la semana. El domingo por la mañana a las 9, 8 en Canarias, no os perdáis un nuevo episodio del Gran Musical celebrando el 60 aniversario de esta casa, ¿vale? Con Tony Aguilar y con Jorge Sánchez. Hablando de cine, además, este fin de semana. El domingo a las 9, 8 en Canarias. Y el lunes volveremos aquí juntos, toda la tropa morninguera, a alegraros a mañana. Y además, Juanito estrenará sección.
1: Ojito, el bar de Juanito, pero el bar con V, el que nadie se vuelva loco.
0: Podéis entrar todos. Os esperamos. Buen fin de a todos.
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Después de Morning Box con Javi Penedo, el Torpedo y Andreita, la Pibita, la Sirenita y Johnny Borras and the Wailers. Hay el Morning Box para entonar la mañana y esta canción, Here Comes the Hot Stepper, que hay momentos en que te parece la tierra de las mil danzas de Wilson Pickett, pues ha cantado Ini Camos, chapa y pintura y a la aventura, y nos vamos juntos a recorrer los números uno para que no te falte ninguno. La rima es muy fácil, no me hagas mucho caso. Si quieres que los meniscos te sangren, sigue conmigo. Es esa típica canción que por la mañana te sienta muy bien. Bueno, por la mañana, por la tarde o por la noche. Eso es el sonido de un álbum del año 82 de Alan Parsons, Alan Parsons Project. El sonido de Alan Parsons y Eric Woolson.

reconozco y lo digo de verdad, me encanta esta canción Moi Lolita de Alizé. Desde Francia nos iremos a Senegal y a Suecia. Y tú me dirás, bueno, ¿qué significa eso que nos iremos a Senegal y Suecia? Pues que el senegalés Joshua Ndour canta con la sueca Nelly Sherry un tema clásico, Seven Seconds. Oh yeah.

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Como te estaba comentando, ya está el fin de semana aquí, lo tenemos que aprovechar al máximo, siempre con los 40 Classic. Llama a 40 personas más para que crezca la familia y pasemos un rato divertido. Bueno, aquí puedes pasar 24 horas. Además, esta canción que acabas de escuchar, la versión de Coolio, es un clásico de Stevie Wonder, de un álbum llamado The Songs in the Key of Life, las canciones en la plenitud de la vida. Y ahora, una de esas canciones que empieza con un riff de guitarra que mola.

0: Otros grandes de la música en los 40 Classic: ABBA, Benny, Björk, Agnetha y Frida, que tuvieron que comprar el nombre, como te he dicho ya en varias ocasiones, a una conservera sueca, porque ABBA estaba comprado y tuvieron que registrarlo, pero primero comprar ellos sin pagar pasta por el nombre. Dancing Queen de ABBA. Esa canción que tanto te gusta te la acabo de poner y tengo más. ¡Tengo más!
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0: Heaven is a Place on Earth, el sonido de Belinda Carlisle, que tuvo un grupo punky antes de llegar a establecerse en solitario, que se llamaba el grupo de Go-Go's, un grupo americano que funcionaba muy bien, pero ella sola funcionó mejor. Otro número uno que te pongo pronto, Mercury.
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Un tema que popularizaron los Platters, el Great Pretender, que Mercury ni queda, que lo deja en condiciones. Segunda hora que estamos juntos en los 40 Classic. Esto se disfruta, esto se siente, wow. Y nos iremos al Boulevard de los Sueños Rotos y con Europe y Edwin on Fire y Shakira y Rojala. Love the 90s, paz, que tenemos de todo. Y luego Because the Night, tarita, tirón, con Patti Smith, la americana que tiene también 80 años y que está en forma, ¿eh? Luego Los Rebeldes, Lara Fabiana en Canadá, es que tenemos para todo. Y hablando de nacionalidades y de identidades, hoy es la Diada de Cataluña. ¡Felicidades!

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Edwin on Fire, Do You Remember September? Shakira, las de la intuición que tiene ella. Los ojos puestos en el negocio y que todo le salga perfectamente. Tiene mucho talento. Shakira, Shakira.

Una pregunta que se hacen los amantes siempre: ¿por qué la noche? La noche parece ser que todo tiene algo especial. Tú me entiendes, no hace falta que te pegue una paliza ahora y te cuente las cosas del amor. Because the night de Patti Smith. Antes de ir a Los Rebeldes, son las fiestas grandes de Logroño, San Mateo, el día 24 de septiembre. Juanito Borrás y yo estamos allí. Durante los próximos días te daré pistas. Como siempre te he dicho y lo repito, aprovecho el momento para repetirlo, para repetirlo, para repetirlo. Parece un disco rayado, pero no estoy rayado, ¿eh? Son números uno, la Capilla Sixtina de los números uno, 40 Classic.

0: No, ni, no. Me han llamado de un concurso. Me han dicho, tienes que venir a cantar a nuestro concurso. Yo creo que se han equivocado de persona, pero bueno. Que no me llamen, que no me llamen. En los 40 Classic Boys Tanga, Can't Take My Eyes Off You, No Puedo Apartar Mis Ojos de Ti. Y luego vienen los Gunners y Michael Jackson.
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0: Hay que reconocerlo. ¿Qué canción? ¿Qué canción te hace bailar? Los meniscos los tienes ahí en funcionamiento. Parece que el cuerpo te funciona. El esqueleto pide paso y tú te pones a bailar. Ahora no te vayas a romper. Ahí tienes a Lionel Chichi. Que parece ser que Lionel está un poquito mejor de todo lo que le ha pasado últimamente. Que eso es muy, muy importante. All night long, all night. Toda la noche, todo el día y lo que haga falta. Los 40 Classic te proyectan tus números uno. Para que cuando estás currando sientas que te acompañan, que te quieren y que te ponen the rhythm of the night. A propósito, los rhythm of the night, los love the nighties, el próximo de Sevilla, el 26. 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

Increíble esta canción de Corona, Olga de Sousa, hace que la gente sea muy feliz el lugar donde eres feliz. Antes te hablaba de los festivales Love the 90s, los 40 Classic, emisora oficial de Love the 90s, el próximo, el 26 en Sevilla. Algo más próximo todavía, este domingo en el Gran Musical a las 9 de la mañana, 8 en Canarias, en los 40 Classic, el Gran Musical. Te va a encantar. Hablaremos de musicine, la relación binomio música y cine. Será un rato de radio que lo vas a flipar. Tony Aguilar, Jorge Sánchez y yo mismo con mi mecanismo.

¡Que sí, que sí! ¡Oh, yeah! Esto tiene baile, tiene mucho rollito. Sé que a ti te gusta y por eso en viernes lo bailas el YMCA.

Tracy Torr y Ben Watson, Everything But The Girl, míticos, año 96, con el corazón amplificado, el Missing, y la remezcla, el toque, la producción de Todd Terry, el neoyorquino. Siempre me ha parecido una canción muy, como muy de fin de semana, que la puedes bailar y sobre todo que la melodía forma parte de tu vida. La música es la melodía del alma, y hay canciones que se cantan con el alma y otras con el corazón, como esta, I Only Wanna Be With You, Samantha Fox, una diva. Samantha Fox, que nos canta una canción que es de Dusty Springfield, la británica, otra de las grandes divas. Ella hace una versión con Stock Aitken and Waterman que sale así.

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0: Bad Name, el sonido del año 87 de un álbum de Bon Jovi, para mí magnífico, Slippery When Wet, resbaladizo cuando está mojado. Y hablando de cosas resbaladizas, pues la música siempre te permite surfear por los números uno. Te voy a poner a Phil Collins, You Can Hardly Love, el homenaje a la Motown, DJ Bobo y Irene Cara con What a Feeling, y luego Rem y Falco, el austriaco, Rock Me Amadeus.
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Buenísima la canción de DJ Bobo y Irene Cara, el suizo Bobo y Irene Cara cantando What a Feeling. Canciones que te llevan a momentos muy especiales de tu vida y que estás compartiendo conmigo y yo compartiendo contigo. Fíjate, ahora te tengo que decir que dentro de nada llega Bruno Sokolovic con sus números uno, los tiene ya preparaditos a tope. Mientras el tío Soco se prepara, yo te adelanto que el lunes seguiremos hablando de las fiestas clásicas en Monzón. El jueves 17 tenemos fiesta clásica. Ahora, REM, Everybody Hurts.

Hola, Classic. ¿Qué tal? Viernes 11 de septiembre de 2026, después del mañaneo con Fernandisco, aquí llega el Soco con tus canciones favoritas como este Two Times de Ann Lee.

siempre que las cosas vienen mal dadas. El otro día recordaba a Carles Francino en Morning Box, aquí el despertador de los 40 Classic, que se pone el Wind of Change Scorpions y le cambia la perspectiva. Ay, esperanza, alegría, fin de semana por delante. Todavía es verano, pero ya no hace tanto calor. I love to love. Estina Chal.

Wanna Be Starting Something, como queriendo empezar algo con Michael Jackson. Así empezaba su disco Thriller, uno de los más exitosos de la historia, si no el que más. También estamos empezando curso, pronto el otoño, ayer luna nueva, así que nuevo ciclo lunar. Hoy 11 de septiembre, feliz diada. Repúblico catalán. Nada, lo que quieras que pase en los próximos minutos, horas, días, semanas o meses, vamos a intentar pensarlo ahora y manifestarlo. Un poco de movimiento nos va a venir bien, ¿eh? Así que ahí va esta de Snap. Fue número uno a principios de los 90. The rhythm is a dancer. Toda una que te va a encantar.

0: Broken Strings de James Morrison y Nelly Furtado. Buen dueto, buena colabo, que dirían hoy las más jóvenes. En un instante más, números uno. No te vayas.
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0: Power of Love. Celine Dion cantando en uno de los dos idiomas oficiales de su Quebec natal, el inglés.
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0: El otro idioma, como sabes, es el francés, con el que cantó para Suiza en Eurovisión la propia Celine Dion. En un instante, Amy MacDonald con un country llamado This Is Life. Y ahora, Tears for Fears, unos héroes de los 80 que vuelven. Así que, estate atento, estate atenta a los 40 Classic. Everybody wants to rule the world.

0: Voyage, Voyage, una buena banda sonora para empezar una nueva hora de Números 1 aquí en tu radio favorita. Somos Classic, los 40 Classic. Mi nombre es Bruno Soboroli. Cantó Desireless o Desireless.
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0: Y en esta nueva hora contigo, Jarabe de Palo, Queen, Depeche Mode, Rolling Stones, Hombres G o esta canción de Texas, que tiene nombre como de apellido sueco. Summerson. Vaya pedazo de número 1.

Start Me Up, Enciéndeme, son The Rolling Stones, esa leyenda basada en hechos reales, que empezó en la década de los 60, a la par que los Beatles, y oficialmente sigue hoy en 2026. Bueno, ¿tienes un poquito de color esperanza? Diego Torres.

0: Queen en estado puro, I want it all. Vaya solos de guitarra que se marca aquí Brian May, ¿eh? El que vio el eclipse de sol en Teruel. Bueno, estás aquí en el lugar donde nacieron todos tus números uno. En Classic, los 40 Classic. Soy Bruno Sokolovic, un placer estar aquí contigo. Y vamos a ver si te gustan estas dos que vienen.
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0: Por un lado, una versión de Eternal Flame, la canción de Bangle, inspirada en la llama eterna del memorial a Elvis Presley, este Grita de Jarabe de Palo. Qué grande. Disco La Flaca, finales de los 90.

0: Y así desde en punto, con esta mezcla perfecta de estilos, épocas y clásicos. Ahora con Atomic Kitten. Y en un instante con más números uno. Y sé que te van a gustar. Que no te vayas muy lejos, ¿vale?
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0: Roxette, How Do You Do? ¿Qué tal, Classic? ¿Cómo le llevas? Vendría a preguntarte Mari Fredriksson en esta canción número 1 del 92. Antes Survivor, Eye of the Tiger.
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0: ¿Quieres un té, un café o tienes suficiente excitante con estas canciones? Ahora es Spandau Ballet.
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0: Hola, Classic. Buenas tardes. Abriendo tercera hora contigo. Aquí Bruno Sokolovich. Un placer. En los 40 Classic. Esa radio en la que nacieron todos tus números uno y ahora vuelven al presente.
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0: Como los que vamos a compartir en esta nueva hora. Bon Jovi, Nacha Pop, Aerosmith, BBO, U2, YouTube. Still haven't found what I'm looking for. El himno de las personas buscadoras.

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esa trenza de agudos imposibles, la armónica, la guitarra y la voz de Steven Tyler de Aerosmith, Crazy. Te estoy amando locamente.

0: espíritu rebelde y la búsqueda de redención en Blaze of Glory. Esa canción del oeste con Bon Jovi. Bueno, bueno, bueno.
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0: Vamos a recuperar muchos más recuerdos encapsulados en canciones que en poco más de 3 minutos te transportan a otro tiempo y a otra emoción. ¡Wow! Don't wait missing you. Y luego, también.

0: Ahí están Tam Tam Go hackeando el pop con amor e ingenio a finales de los 90. Atrapados en la red. Suena a peli, ¿no?
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0: Kylie Minogue con su Can't Get You Out of My Head. Bueno, y ahora sí, vayan preparándose para escuchar por la radio a Jorge Sánchez, el Fiera. Y si lo quieren ver, que se conecten a las redes de los 40 Classic. ¿Qué tal, Jorge?
1: ¿Qué tal, Bruno? ¿Cómo estamos?
0: Bien, me ha gustado mucho cómo explicas esa anécdota de Fito y Fittipaldis.
1: Bueno, porque tenemos ahí un super equipo de digital que pone las cosas bien bonitas.
0: A verlo al Instagram de los 40 Classic.
1: Ahí está. Bueno, muy ¿planes chulos para el fin de Bruno?
0: Pues sí, la verdad es que me voy a acercar al mar a ver si todavía uno se puede bañar y disfrutarlo.
1: Oh, venga, pues a por ello.
0: Vamos. Buen y fin tú de tienes Bruno. Fiesta, ¿no? Tú tienes una fiestita guapa, Classic, ¿no?
1: No, este fin de no. Este fin de me toca un poquito de relax. Que ya está
0: bueno, fantástico. Bueno, pues a descansar. Mira, estaba bien para descansar. Con sí, Brian sí, Adams sí. Y

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estado loco, ¿eh? Ricky Martin. La vida loca. Así no la sueles vivir los lunes, pero los viernes sí, ¿eh? Los viernes cambia el mundo. Bueno, venga, lo hemos conseguido. Ya llegamos al weekend. Buenas tardes, fieras. La tarde es nuestra y tengo para ti, wow, un montón de números uno. Hasta las 8, 7 en Canarias en Classic.

0: acuerdas de la coreografía? ¿Cómo era ahí? Vale. Sí que te acuerdas, sí, venga. Bueno, pues lo que no sé si te has acordado es de votar por tu canción favorita, que los viernes tenemos esa batalla definitiva con las canciones que vais clasificando durante toda la semana.
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0: Una semana con tres enfrentamientos, porque el martes estaba en diferido, que teníamos ese evento de los 40 Classic en Elda, en Alicante. Bueno, estas son las contrincantes. El lunes estuvieron luchando artistas que cumplen años en esta semana. El triunfador fue Bittersweet Symphony, tema de The Birth. Esa es la primera opción. Esas baladas de los 90 fueron protagonistas con el triunfo para Mi Soledad y Yo de Alejandro Sanz. Y ayer, calentando motores, porque hoy ya están a la venta las entradas para el directo en abril del 27 de Simple Minds, Don't You Forget About Me. Tres canciones luchando, solamente una ganará en esta batalla definitiva, así que venga.
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0: ¿A qué esperas? Entra en nuestra página web, los40classic.com, y ayuda a tu canción favorita a ganar en esta gran batalla del viernes en los 40 Classic. Al final de la tarde sabremos cuál es la triunfadora, así que venga, ve votando por tu favorita. Entre tanto, Manolo y Kimi, el último de la fila, aquí están.

0: chicos de Orlando. Tienen esa residencia europea en Alemania, en Düsseldorf. Y después regresarán a Estados Unidos, en Las Vegas, ahí en esa esfera, en ese escenario increíble, con unas pantallas, bueno, una pantalla IMAX a lo bestia enorme, bueno, es una esfera brutal. Bueno, pues ahí estarán en Las Vegas los Backstreet Boys despidiendo el año. Sí, han ampliado algunas fechas. Estarán 26, 27, 31 de diciembre, 1 y 2 de enero. Igual el día 1, con un pelín de resaca, pero bueno, esperemos que vaya muy bien ese show. Como también espero que vaya estupendamente nuestro primer juego de la tarde. Si quieres jugar, te puedes sumar enviando tu respuesta con un audio a nuestro número, el 616-850180, ¿vale? Ese es el número. Vamos a por nuestra clasivinanza. ¿Y esto qué es? Pues una adivinanza de toda la vida, básicamente, ¿vale? Venga, te leo la de este viernes, que dice así. Vamos a ver. Entre Castells y Calçots, entre montaña y mar, con una costa famosa y cuatro provincias que invitan a soñar. Si sabes de qué tierra hablo, tu respuesta puedes mandar. Pues venga, envía la tuya con un audio, venga.
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0: En unos minutitos buscamos la solución. Entre tanto, vamos a colarnos en la fiesta de Ana, José y Nacho. Mecano.

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0: qué bonita.
1: Ay, cuando nos ponemos románticos, ¿verdad? Sabemos tocar la fibra sensible. La patata, ay, la patata.
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1: Compartiendo la tarde de este viernes en Los 40 Classic, nos puedes llevar con esas canciones que te sientan bien, que te emocionan, donde quieras, ¿eh? A través de la radio, que es lo más classic, pero también en la TDT, en la tele, ahí estamos, con tus números uno. También en la página web de Los 40 Classic o en la aplicación de Los 40, ¿vale? Así que, si te vas de finde, ahí estamos para acompañarte y para entretenerte. Por eso tenemos distintos juegos en la tarde. El primero es la clasivinanza. Y bueno, pues si te la has perdido, vamos a repetirla, ¿vale? Para despistados. La de hoy dice así. Entre Castells y Calçots, entre montaña y mar, con una costa famosa y cuatro provincias que invitan a soñar. Si sabes de qué tierra hablo, tu respuesta puedes mandar. Y nos han llegado un montón de ellas. Vamos a por las respuestas. Hola, muy buenas, ¿qué tal?
3: Muy buenas tardes. Mi nombre es Rosa de Tenerife. Bienvenida. Y con mucha pericia, que la comunidad a la que se refieren, ¿sí?, es a Galicia.
4: ¡Galicia! Cada día más linda, más linda, más linda. Cada día mejor, mejor.
1: ¡Qué bonito, pero no! No es Galicia. Más opciones. Hola, buenas tardes.
5: Pacheco, de Madrid. Bienvenido. Es Cataluña.
6: Correcto. De Ciudad del Carmen, México. Cataluña.
7: Mate de Sevilla. Cataluña.
8: Gus, de Málaga. ¿Será Cataluña?
9: Cecilia, de Granada. Cataluña.
10: Mira, soy Hugo de Alicante.
11: Cataluña.
10: Cataluña.
11: Que hoy es su día.
12: Sabana que Icadiu.
13: Cataluña, que estaba celebrando su día.
14: Cataluña. Muy claro. Cataluña.
15: Maravillosa tierra de Cataluña.
16: Cataluña.
17: Que hoy es el día de Cataluña.
18: Respuesta final, Cataluña.
19: Nunca sé de Castellón. Cataluña.
1: Oh, yeah. Yes. Efectivamente, Cataluña, que como bien apuntabais, hoy es su día, hoy es la diada. Así que desde aquí mandamos un besazo enorme a todas las amigas y amigos que conectáis con nosotros. Cualquiera de los puntos en Cataluña. Por cierto, que mañana hay clásica fiesta ochentera. Ahí estarán Sergi Sánchez y Pep Bartomeus en Castelló de la Seana, en Lleida. Que nadie se la pierda.

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Talking Brother Louie. Madre mía, cómo te mueves, ¿eh? Qué energía, me flipa. Bueno, pues tengo mucho más para ti, ¿eh? Más números uno, porque la tarde es nuestra, por supuesto. Jorge. Buenas tardes, fieras. En un momentito escucharemos al maestro Luqui. Y en esta hora también jugaremos a los cachitos, a ver qué tal se te da eso de identificar una canción. De momento esta te la sabes, puedes ir cantándola, afina ahí la voz. Mira, canta con Bumburi y con los héroes del silencio, mar adentro.

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1: Compartiendo en este viernes un montón de números uno, como este Mariner de Hall & Oates, antes Boston, bueno, disfrutando, por supuesto. Y ahora, como es habitual a esta hora, que igual te pillo con tus meriendas, tus cafetitos, tus cosas, ¿eh? A lo mejor un paseíto, poniéndote en forma, muy bien. Bueno, pues vamos a ejercitar también la memoria, aunque tenemos el monitor perfecto, el maestro Joaquín Luqui. Vamos a adelantarnos, de hecho, a una celebración mañana. Se van a cumplir 92 años del nacimiento de una voz absolutamente única. Fijaos que nos dejó en 2003, pero bueno, seguimos recordándole,
2: sobre todo por esa voz tan grave.
3: Hola, hola, hola, bienvenidos a 40 Classic. Vamos a recordar a Barry White. Tuvo varios éxitos en España, por supuesto, pero en general ha conseguido más de 100 discos de oro y más de 40 de platino. Al margen de esto, lo que queda es su obra. Lo que queda es su voz y su emoción. Barry White.
4: I've heard people say that...
5: Palabra de Luqui.
4: Too much of anything is not good for you, baby.
0: But Los 40 Classic.
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2: Me encanta, ¿eh? Hasta la sintonía te cantas. Así estamos, en familia, como cada tarde, en los 40 Classic, rugiendo juntos entre las 5 y las 8, 4 a 7 en el Paraíso Canario. Aquí tú y yo, mano a mano, con un montón de buenas canciones y nuestros juegos. Y el segundo de la tarde, efectivamente, son esos cachitos. Tienes que identificar una canción, tienes que dar con el título y con su intérprete. Y tu respuesta la mandas con un audio a nuestro número, al 616-850180. Te cuento, hoy buscamos una canción del año 2006. Aviso que los cachitos son súper escuetos. Ahí va. ¿Suficiente para dar con la respuesta? Venga, y nada resolvemos.
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0: Snow con Informer.
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0: Vamos a resolver nuestro segundo juego de la tarde. Esos cachitos hoy súper, súper breves. Estamos buscando una canción del año 2006. Buscamos el título, intérprete, con una información sonora que, bueno, hoy es bastante escueta, pero suficiente para dar con la respuesta. Bueno, vamos a ver. Estos son los cachitos de hoy. Ya digo, son muy cortos. Atención. No he puesto ni parte vocal. Yo creo que se puede descifrar, pero no lo sé. Vamos a por respuestas. Hola, muy buenas.
3: Hola, soy Rubén de Granada.
0: Hola.
3: Y creemos que la canción es La casa por el tejado.
4: De Fiti Fitipaldi.
5: La casa por el tejado, creo.
0: No es.
6: Hola, buenas tardes.
0: Hola.
6: Rafa de Alcalá, Henares.
0: Bienvenido.
6: El cachito de hoy es Por la boca vive el pez, de Fito Páez.
0: ¡No!
7: Hola, buenas tardes. Canción de los cachitos es de Fito y los Fitipaldis. Por la boca vive el pez.
0: Eso es correcto.
8: Buenas tardes, Jorge. Aquí desde Gandía. Por la boca vive el pez del gran...
9: De Fito Fitipaldi.
10: Fiti los Fitipaldi. Por la boca vive el pez.
11: Por la boca vive el pez.
12: Por la boca vive el pez de Fiti Fitipaldi.
13: Clasiquero Alfonso desde Sevilla. Fito Cabrales.
14: Por la boca vive el pez de Fiti Fitipaldi. Temazo.
15: Hola, soy Laura de Pamplona. Por la boca vive el pez.
16: Fito Fitipaldi.
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18: Por la boca vive el pez.
19: Fito.
20: Por la boca vive el pez.
21: Por la boca vive el pez. De la...
22: Fito y los Fitipaldis.
23: Fito y Fitipaldi.
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0: favorito de Fittipaldis, Por la boca vive el pez, así se llama esta canción. Y también el disco, el cuarto de la formación, que precisamente hoy está de aniversario. Hoy 20 años de ese icónico disco de Fito y Fittipaldis.
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sin parar con esas canciones que te sientan bien, como este Don't Get Me Wrong de Pretenders con Chrissy Hynde y los chicos. En un momentito estaremos jugando a las figuras ocultas y al final del show sabremos cuál es la canción más votada de la semana en nuestra gran batalla de los números uno. ¿Será la tuya?

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1: Teníamos rock progresivo de Pink Floyd, Another Brick in the Wall Part 2. En los 40 Classic, acompañándote en esta tarde de viernes con grandes números 1 y también con nuestros juegos. Vamos ahora por el tercero, ¿te animas? Venga, pues móvil en mano para mandar tu respuesta con un audio importante para luego escucharte en la radio. El número es el 616-850180. Y ahí debes de dar el nombre del personaje que hoy protagoniza las figuras ocultas. Hoy buscamos a un personaje de dibujos animados que suena así.
2: No te preocupes, Sophie. La prudencia es lo que ha hecho de mí un gran policía. Nunca entenderé por qué siempre hay un árbol en mi camino.
1: ¿Quién es este servidor de la ley?
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0: Sonido absolutamente ochentero con la reina del pop, Madonna, Like a Virgin. Oye, mañana tenemos clásicas fiestas ochenteras. Por un lado en La Rioja, en Nájera, con Edu Naranjo en la Plaza de España. Y también clásica fiesta ochentera mañana en Lleida, en Castelnou de la Seana, con Sergi Sánchez y Pep Bartomeus. Que nadie se lo pierda, ¿eh?
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0: Cómo nos gusta una fiesta de los 40 Classic, cómo nos gusta que vengas a darlo todo y cómo nos gusta acompañarte cada tarde rugiendo juntos, buenas canciones y nuestros juegos. Ahora resolvemos las figuras ocultas. Hoy buscamos a un personaje de dibujos animados que suena así.
2: No te preocupes, Sophie. La prudencia es lo que ha hecho de mí un gran policía. Nunca entenderé por qué siempre hay un árbol en mi camino.
0: ¿De quién se trata? Bueno, vamos a por las respuestas. Hola, muy buenas. ¿Qué tal?
3: Hola, soy Alberto de Toledo. Bienvenido. Es el sargento Matute.
0: No, no es correcto.
4: Me llamo Marga. Y saludo a todos los de los 40 Classic. ¿Qué es? El inspector Gadget.
0: ¡Correcto!
5: Iván desde Madrid, el inspector Gadget.
6: Es el genial inspector Gadget.
7: ¡Adelante, gachetocóptero!
8: Soy Ana, es el inspector Gadget.
9: Jordi Estadella o también el inspector Gadget.
10: La figura oculta puede ser el inspector Gadget.
11: Sacando los gacheto cosas, será el inspector Gadget.
12: Desde Guadí, concretamente. El inspector Gadget, creo.
6: Es el inspector Gadget. Desde Getafe, Madrid. Lola, Nando y Enzo.
13: ¡Jorge! La figura es el inspector Gadget. ¡Tana! Inspector Gadget.
14: ¡Tana! El inspector Gadget.
15: El aquí va la inspector Gadget.
16: Es el inspector Gadget. Un saludo, vamos todos de viaje, un besete.
0: Viaje.
2: Tengo una nueva misión para usted, Gadget. Que no cunda el pánico, mi gacheto láser nos sacará de aquí enseguida.
0: ¡Ay, qué recuerdos desbloqueados!

0: Efectivamente, el Inspector Gadget con la voz de Jordi Estadella. Bueno, con ese talento le ponía voz a ese policía cibernético, que no era muy inteligente, era un poquillo torpe, despistado. Menos mal que estaba ahí su sobrina Sofía, el perro Sultán, para echarle una mano sin que él se diese cuenta. Hoy, el Inspector Gadget en las figuras ocultas.
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1: Subimos al ring musical. En nuestra gran batalla, el bronce es para Simple Minds, Don't You Forget About Me. Ya están a la venta las entradas para su directo el 7 de abril con los 40 Classic como emisora oficial. No te lo pierdas, ¿eh? Number two. La medalla de plata para Alejandro Sanz, 34% de los votos. Qué susto me ha dado. ¿Y el oro? No, ¿qué te pasa? El oro con el 46%. Es para... Es que me ha asustado. Richard Ashcroft, que hoy es su cumpleaños. Felicidades, qué bonito que le habéis regalado esa medalla de oro por este temazo. Que en el 97, esas navidades del 97, llegaba el número uno de 40 con Bittersweet Symphony.

0: ya en esta semana, cerrando con Bittersweet Symphony de The Verve, la canción ganadora absoluta, si lo habéis decidido. Gracias, fieras, por otra tarde maravillosa. El lunes rugimos, a las 5 o 4 en Canarias.
1: ¡Hola! ¡Hola!
2: ¿Qué pasa, Guillem?
3: Bien.
0: ¿Cómo estás?
3: Mejor.
0: ¿Cómo que mejor?
3: Bueno, es por decir algo, ¿no?
0: Ah, vale.
3: O sea, pero también para decir el chiste.
0: ¿El chiste?
3: El chiste. ¿Cómo estás? Mejor. Y ya te preocupas, ¿sabes? Como, ¿estabas mal? No, pero estoy mejor.
0: Bueno.
3: Pues es viernes.
0: Claro.
3: Empieza el fin de semana.
0: Bueno, ahora luego os contará Guillem una cosa que pasa los viernes. Bueno, hoy lo que pasa los viernes.
1: ¡Que no! ¡Ay, pregunta!
2: Pero te he dicho luego.
0: Ah, bueno. Era para cebar, pero bueno, ya está. Vale. Ahora os lo volví a decir.
1: ¡Es que me coma el cebo!
0: Hacer como que no lo habéis escuchado. Ahora lo hice.

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0: Es que mola empezar con Cher, ¿eh? Mola mogollón empezar con Cher.
1: Me da esperanza. Una mujer que tiene 10 años más que el papa actual da esperanza. Y, ostras, si Cher puede, yo puedo estar aquí en los 40 hasta cantar el bingo cuando sea los 40 geriátric.
0: Por ejemplo.
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0: A ver, que casi son las 8 y 4, las 7 y 4 si estás en la Comunidad Canaria. Hoy es el día de la diada, 11 de septiembre. ¿Qué tal? Feliz diada a todo el mundo y a todo el mundo. Y el resto empieza el fin de semana. ¡Solo tu número uno! Ya bailamos hasta los jingles, tío.
1: Lo que haga falta.
0: Es que...
1: ¿Así somos?
0: Bailones.
1: Mira, esta también te la bailo.
0: Ah, bueno, fuá, la oreja de Van Gogh. Es que tiene un ritmo, tío, como para bailar así, abrazai. No me toques el culo. No me toques el culo. No me toques el culo. En público no. En público no, Jorge. Buenas tardes.

0: Cómo me fascinan las canciones de Mikel Erentxun y la globalización musical. Mientras sonaba el Cien Gaviotas, este hombre estaba leyendo la noticia de que actualmente está en Lima, en Perú, a punto de dar un concierto en un parque para cantar sus canciones desde Duncan Du y también en solitario. Y a continuación viene uno de los tíos más queridos y respetados del Reino Unido.
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0: A mí Rick Astley me sigue pareciendo uno de los soulmen, cantantes de soul británicos más importantes de los últimos 30 años.

0: te dejan sin aliento las de Cors. A mí Shannon me dejaba sin aliento. Normal. En fin, ya es viernes. Y encima, feliz día a todo el mundo. Feliz 11 de septiembre. Y a todo el resto, ya sabéis, empieza el fin de semana. Cuerpo lo sabe y es viernes encima. 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
2: Nosotros conocimos a Dido con el Stand de Eminem, en el cual hacían un dueto, pero también con este Thank You. Y es que aparte esta mujer británica tenía como hermano uno de los componentes de la banda electrónica Faithless. Toda una curiosidad su vida. De hecho, Dido estudió música clásica en la Guildhall School of Music de Londres. Es como así como el Hogwarts de la música en el Reino Unido. Y esta es la mejor canción de los 90.

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1: Por fin es viernes. Vale, y el cuerpo lo sabe y además dices, ya tocaba. Normal. Ha sido una semana intensita. La vuelta al cole, tú también cogiendo las rutinas. Necesitamos algo de música.
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1: Un temazo como este de Laura Branigan que te sirve para acompañarte en ese trayecto en el que vas a llevar a tus hijos adolescentes a su fiesta correspondiente o a preparar las cenas en el día de hoy. Bienvenidos al fin de semana.

Ni el de Whitney Houston, ni el de Queen, ni el de Elton John. Ninguno ha alcanzado la cifra de 1.000 millones de dólares recaudados a nivel mundial del estreno del biopic y la película Michael de Michael Jackson. 1.000 millones de dólares. Estarán forrados ya otra vez.

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1: Pasan los días, escuchas canciones como estas y la admiración sobre Tino Casal crece porque se suman nuevas generaciones que lo van conociendo. Y fue una lástima que este polifacético artista se nos fuera tan pronto. Los 40 Classic. Estoy deseando que alguien en España le haga un biopic.
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2: Qué grande es Nelly Furtado y su I'm Like a Bird. Precisamente hoy, viernes, se ha lanzado la edición del 20 aniversario de su álbum Luz, con Adam Tendler como ingeniero de sonido y como productor. La verdad es que estoy deseando acabar el turno y ponerme el disco en casa. Me flipa esta mujer como canta.

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1: Es Viola Willis con su Gonna Get Along Without You. Uno de los temazos de la música disco que algunos mezclaban incluso con el funky y que además nos hacía bailar a todo el mundo. Buenas noches, son las 10 y 3 minutos, las 9 y 3 y nos escuchas desde la Comunidad Canaria. ¡Hola!

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1: Ponga atención a lo que voy a contar. Ocurrió una fría noche de Cornellán. En un rincón, no recuerdo yo muy bien por qué.

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La verdad es que esta semana la he disfrutado mucho con la bajada de las temperaturas y esas cosas. Los que han sufrido granizo y estas tormentas muy heavy igual no tanto, pero yo con esto de quitarme de encima el aire acondicionado soy feliz. Y es que seguro que luego viene el agua fiestas de Emet y dice, no, la semana que viene volver a subir las temperaturas. Yo es que lo que deseo son ventiscas, que se caigan ya las hojas de los árboles y poner el edredón de nuevo en mi cama. Ese día seré feliz.

Cuenta la leyenda que la propia Dolly Parton, que había hecho esta canción en 1973, cuando la escuchó por primera vez en la radio, en su coche, tuvo que aparcar porque se había quedado sin aliento. No me extraña. A ver, Dolly Parton era una genia, pero Whitney Houston también. Y bueno, de todos es conocido también que Kevin Costner insistió en poner esta canción en la película, que insistió que al principio empezara a capela, que los músicos de la discográfica decían esto no va a triunfar, y de todos es sabido que los ABBA son los más grandes.

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2: Me largo, hora de pirarme, de disfrutar un poquito el viernes. Mañana a eso de las 7 vuelvo aquí a hacer un turnito de estos de fin de semana que siempre sientan bien. Es la excusa perfecta para poner los discos. En fin, y también para descansar de esta primera semana que ha sido intensa con la vuelta al cole.
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You're Still the One con Shania Twain. La reina del country pop americano. Es que eres tú, único, inconfundible, créetelo. La música te manda señales, ¿eh? Siéntete especial, ¿qué es lo que eres? Y disfruta con nosotros de tus números uno. Solo tus números uno. Buenas noches, Mónica Ordóñez. Los 40 Classic. Y lo que te dice ahora la música con esta canción, este número uno tan bonito y tan especial de Jason Mraz, pues es I'm Yours y yo soy toda tuya, que estoy aquí esta noche contigo, pinchándote un montón de números uno. Bienvenidos. 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

Aquí estamos con el Tigre de Gales, contagiándote. Otra cosa no, pero energía positiva aquí te vas a encontrar por todas partes. Y venga, la de duro. Y ahora esa batería con Roxette, porque es de ella contigo. Y también Marie Fredriksson, a punto de escucharla. ¡Qué bien suena esto! Los 40 Classic, tus números uno. Que van a seguir sonando sin pausa para ti. Y estamos de viernes, ¿qué más quieres?

así somos en los 40 Classic, que te hemos hecho ya hasta la maleta. Te hemos llevado a Bangkok, mira, Tailandia, un país que me encanta, que he tenido la suerte de visitar, pero me supo poco, ¿eh? Escapadas de fin de semana con tus números uno. Ahora nos vamos con los chicos malos de Boston, que ya están aquí contigo. Aerosmith, buenas noches.

tenías a Ariel Rotko, que me haya compañía. Chicos traviesos, ¿eh? ¿Cómo sabéis ponernos a tono cada vez que suena este número uno de la lista más importante del país? Es que claro, aquí fue donde les llevamos al número uno una y otra vez. Y nos habéis puesto pues en modo nocturno ya, con los dos rombos como salían en la tele. Yo te voy soltando números uno, ¿eh? Y tú ya haces lo que quieras con ellos, con tu cuerpo y con lo que a ti te dé la gana. No me tienes que dar ninguna explicación, ¿eh? Y hasta la medianoche, 11 en Canarias, pues vamos a llegar con Phil Collins, que está ya aquí. Y mira, pues haciendo un poquito de limpieza en su corazón, que es una cosa muy sana de vez en cuando, ¿no crees? Disfruta de verdad de todos los sonidos, de la percusión de esta canción, porque es espectacular. In the air, tonight. Y en 5 minutos llegamos a la medianoche, 11 en Canarias.

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bonita, ¿no? Qué tierna esta canción, Never Ending Story, la historia interminable, te sacamos a la pista. ¿Qué día es hoy? ¿Qué día es hoy? Viernes noche, con tus números uno, sonando sin pausa para ti, con Bola de Espejos, de lo bueno a lo mejor, y mira, servidito en bandeja, que te ponemos aquí hasta el escenario, si quieres, la pista de baile. Tú pide por esa boquita. Mónica Ordóñez, buenas noches, con Bee Gees.

todo el mundo es y puede sentirse sexy bailando. Y aquí estamos con tus números uno en los 40 Classic. Y no dejes que nadie te diga lo contrario, ¿eh? Tú acuérdate de la canción de Prince, la de Kiss, que empezaba diciendo "You don't have to be beautiful to turn me on", ¿eh? Búscate la letra, míratela y acuérdate de mí, ¿vale? Cuando alguien te diga que no eres tú sexy. Tus números uno en los 40 Classic sin pausa suenan. Y ahora con estos rockeros forajidos, amantes del salvaje oeste americano. Me encanta a mí este grupo, La Frontera. Escucha.

0: Nothing Compares to You, con Sinéad O'Connor. Además es que nos acordamos de ella llorando en el videoclip y es que de verdad que te conmueve, ¿verdad? Son imágenes muy, pero que muy poderosas. Bueno, llevo yo con una llantera todo el día con una canción que se me ha enganchado en la cabeza, que no se me sale. ¿Te pasa eso también? Llorando de la emoción, de lo que te remueve. Ay, es que difícil. Es que la música hace con nosotros lo que quiere. Ya está. Se tenía que decir y se dijo. 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Tus números uno.
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0: Y que ya en 20 minutillos llegamos a la una, medianoche en Canarias. Se me está pasando esto volando, de verdad. Mira, ahora con un gran cantante y bajista. Me gusta muchísimo también el rollito que llevan los Level 42 con Mark King.

rollito ochentero para ti con Ryan Pettis y sus ojos azules preciosos para desearte un buenísimo fin de semana. Mónica Ordóñez, un placer. Mira qué voz más chula ahora. Canta conmigo. En los 40 Classic. Hay más para ti, sin pausa.

Es la una, las 12 en Canarias. 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
2: Son las 2, la 1 en Canarias. ¡60 aniversario! ¡Solo tus números uno!